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3: Dios vive y obra hoy. Si estás pasando por un tiempo de tinieblas y de desánimo y no sabes dónde ir a buscar ayuda, escucha la meditación de hoy, escrita por Basilea Schlink, titulada Para horas de tinieblas. ¿Por qué no me ayuda Dios? Mis oraciones parecen que rebotan contra las paredes. ¿Qué puedo hacer? Una vez, cuando yo estaba en una de estas situaciones, alguien me envió una tarjeta de un cuadro del siglo XV en el que se veía a Juan el Bautista. Estaba de pie en un profundo barranco. A cada lado había tremendos riscos. Cerca de él había un silbido de serpiente que flotaba en el aire. Juan el Bautista no vio la apacible escena que había tras de él, de un ciervo y una paloma pastando en la verde pradera, ni tampoco vio los tres ángeles que bajaban del cielo hacia él. Solamente tenía los riscos y la peligrosa serpiente en su vista. No obstante, el dibujante puso una poderosa arma en sus manos. Juan el Bautista tenía en sus manos la palabra de Dios, la Biblia. Sus ojos estaban solamente fijos en esto, y no en la serpiente, ni en los riscos, ni en el abismo. Pero yo no entiendo muy bien qué tiene que ver esta pintura del siglo XV conmigo, con mi desesperación y mi situación irremediable. ¿Esto realmente te ayudó? Sí, realmente me ayudó. Yo estaba muy desanimado y no veía una salida. Realmente parecía como si estuviera en las garras del infierno, pero después de mirar esta tarjeta durante un rato, de pronto me di cuenta. Tengo que tomar esta poderosa arma, la palabra de Dios. Cuando me apoye en su palabra, entonces Satanás tendrá que huir. Volví a mi habitación, me puse de rodillas y dije en voz alta: Dios mío y Padre mío, tu palabra dice, y tú no mientes, que tú no entregarás mi alma a la muerte. Tú me mostrarás el camino de la vida. En ti está la plenitud de gozo. Aunque ande en valle de sombra de muerte, no temeré mal alguno, porque tú estarás conmigo. Tu vara y tu cayado me infundirán aliento. Vea el Salmo 23. Mi carne y mi corazón desfallecen, mas la roca de mi corazón y mi porción es Dios para siempre. Vea el Salmo 73:26. Cuando leí estos versículos de la Biblia en voz alta, de pronto mi corazón se inundó de gozo. De repente me di cuenta cómo el infierno puede ser transformado en cielo, cómo el amor y la consoladora presencia de Jesús pueden acercarse a mí. Las tinieblas se rindieron y el gozo llenó mi corazón otra vez. Y desde aquel momento yo sé que Jesús está esperando que yo confíe en Él, que yo le arroje a Satanás versículos de la Biblia y peleando con Él con la palabra.

0: de Dios cada vez que las tinieblas vengan sobre nosotros, porque Dios mantiene su palabra y Él cumplirá sus promesas para nuestras vidas.
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1: Dios le bendiga, pueblo del Señor, en esta hora. Nuevamente agradecidos con Dios por este tiempo que nos permite estar en este lugar para exaltar su grandeza, para hablar de sus maravillas y para invitarle a usted, amada persona, que aún no ha recibido a Cristo, que venga y reciba al Señor Jesucristo. Él nos está hablando a tiempo y fuera de tiempo para que nosotros entendamos y comprendamos que necesitamos de nuestro Señor Jesucristo. La Biblia dice en Lucas capítulo 7, versículo 36, uno de los fariseos rogó a Jesús que comiese con él, y habiendo entrado en casa del fariseo, se sentó a la mesa. Entonces una mujer de la ciudad, que era pecadora, al saber que Jesús estaba a la mesa en casa del fariseo, trajo un frasco de alabastro con perfume, y estando detrás de él a sus pies, llorando, comenzó a regar con lágrimas sus pies y los enjuagaba con sus cabellos y besaba sus pies y los ungía con el perfume. Esta es palabra de Dios, amadas personas. Palabras que exaltan al Cristo de la gloria. Esta mujer de la ciudad, cansada de su manera de vivir, buscaba encontrarse con el Señor Jesucristo y vino a su presencia, estando nuestro Señor Jesucristo en casa de Simón el fariseo. Ella al instante se pone a los pies del Señor Jesucristo y comienza a llorar delante de su presencia, a derramar esas lágrimas que mojaban los pies del Señor Jesucristo y los enjuagaba con su cabello, porque ella sabía la necesidad que tenía del Cristo de la gloria. Y ahí estaba su oportunidad de que el Cristo de la gloria se moviera a misericordia y perdonase los pecados de ella, y ella comenzara una nueva vida en el Señor Jesucristo. ¿Cuánta gente, amadas personas, hombres y mujeres como esta mujer, que era una mujer pecadora, buscó al Señor Jesucristo? ¿Por qué usted, amada persona, que vive de esa forma y cansada o cansado de esa vida y piensa en un nuevo cambio o en una nueva vida, pero no busca al Señor Jesucristo, como esta mujer que se enteró que estaba nuestro Señor Jesucristo sentado a la mesa en casa del fariseo? Nuestro Señor Jesucristo sigue siendo el mismo de ayer, hoy y siempre. Sigue sentado a la diestra del Padre, intercediendo por nosotros los pecadores. Sigue haciendo misericordia con todo aquel o aquella que se acerca a su presencia. Sigue perdonando pecados. Sigue salvando, sigue renovando, sigue restaurando. Solamente es que usted busque como esta mujer buscó su salvación en el Señor Jesucristo. Vamos a orar, amadas personas, para poner en las manos de Dios este tiempo. Y que sea el Espíritu Santo, amadas personas, el que ve nuestra necesidad, el que sabe que somos pecadores, nos ayude y nos acerque a los pies del Señor Jesucristo y podamos derramar nuestras lágrimas delante del Cristo de la gloria. Y pedirle que perdone nuestros pecados, nuestras iniquidades, y que nos transforme para alabanza y gloria suya. Rey de gloria, Señor Jesucristo, aquí vengo necesitado de su presencia en esta tarde, Dios amado, como aquella mujer que fue a casa de Simón el fariseo, Dios amado, cuando usted estaba sentado a la mesa, ella en su necesidad buscó aquel quien la podía ayudar. Y en esta hora, Dios eterno, Señor Jesucristo, Espíritu Santo, buscamos su presencia, amado Dios, porque tengo necesidad de su presencia, Dios eterno. Tengo necesidad de un toque de su presencia en todo mi ser, Dios amado. Soy un hombre necesitado y en esta tarde, Dios eterno, me acerco a su presencia, Dios amado, para pedirle, Dios eterno, también por la necesidad de aquellas personas que están en la condición de esa mujer, Padre eterno, pero que no se atreven a venir a sus pies, Dios amado. Le pido, Espíritu Santo, que en esta tarde sea usted derguyendo ese corazón, Dios eterno, Espíritu Santo, y que ayude a esa persona a llegar a los pies del Señor Jesucristo, que humille su alma y derrame su corazón, sus lágrimas, delante de su presencia, Dios eterno. Oh, mi alma lo adora, Dios amado. Mi alma lo exalta en esta hora, Dios eterno. Porque usted es nuestro consolador, Dios amado. Porque usted es quien sustenta nuestra vida con el poder de su diestra, Dios eterno. Alabanzas a usted en esta hora, Dios amado. Alabanzas porque usted es el Dios de amor, el Dios de misericordia, y que sigue sentado en su trono y a su diestra nuestro Señor Jesucristo intercediendo por nosotros los pecadores. Y aquí su Santo Espíritu, eterno Dios, para guiarnos, para ayudarnos en esta hora, Dios amado, a darle alabanzas de lo más profundo del corazón, Dios eterno. A pedirle, Dios amado, que se manifieste con poder en la necesidad de los enfermos, Dios eterno, en la necesidad de los presos que están en las cárceles, Dios amado. Oh, Dios eterno, también le pido por esos presos espirituales, Dios amado, para que en esta tarde, Señor, sea usted rompiendo cadenas, ataduras, abriendo puertas, Dios eterno, para que puedan salir de esa cárcel de aflicción, de angustia y desesperación, Dios eterno, para que sea usted manifestando su amor, su misericordia en los hospitales, Dios, de Abraham, de Isaac y Jacob. Necesitamos de su presencia, Dios amado. Ayúdenos, Dios eterno, a buscarle en espíritu y en verdad, Dios eterno. Que podamos ver nuestra necesidad de su presencia, Padre. Porque estamos necesitados de su presencia, Dios amado. Oh, mi alma lo exalta y le da la gloria y la honra. Y le pido a Dios que se manifieste con poder en su pueblo Israel, Dios eterno. Bendiga a su pueblo. También bendiga a su pueblo espiritual, Dios eterno. Ese pueblo que ha recibido a Cristo como su único Salvador. Oh, gracias, Dios eterno, por cada persona que ha venido a los pies del Señor Jesucristo. Sea usted ayudando a los padres, sea usted manifestando su gloria y su poder en ellos, Dios amado. Que ellos vean su necesidad de su presencia, Dios de Abraham. Mi alma lo exalta. Mi alma lo exalta, Dios eterno. Y en esta hora le doy alabanza también, Padre eterno. Por los que están en los hospitales, Dios eterno, sea usted salvando, sea usted restaurando. Por los que están en los cárceles, Señor, sea usted ayudándolos, Dios eterno. Sea usted rompiendo ataduras, Dios eterno, para que ellos sientan la necesidad de venir a su presencia y que le pidan perdón por sus pecados, Dios eterno. Y usted los perdone, Dios amado, y que ellos sean libres para acercarse a su presencia. Muy especialmente por Michelle, Dios eterno. Está en sus manos, Michelle, para que ella siga creciendo en el conocimiento de su palabra y que espere su gloriosa bendición, Padre eterno, y que ella tenga paz en su corazón. Mi alma lo exalta en esta hora, Dios amado. Le doy gloria y honra por los pastores, los evangelistas, los misioneros, Dios eterno. Por nuestra hermana Ida Cisneros, Señor, por su hija, sea usted fortaleciéndolas espiritualmente y físicamente, guardándolas en el hueco de su mano, Señor Jesucristo. También le ruego por mis hijos, Dios eterno, sea usted con ellos, con mi madre, mis hermanos, mis hermanas, Dios amado. Mi alma lo exalta y le da gloria y honra por este tiempo. Que su nombre sea exaltado, que su nombre sea glorificado, Padre. Que sea consagrado en esta hora, en el nombre del Señor Jesucristo, Dios eterno. Estoy en sus manos, Dios amado. Sea usted hablando, Espíritu Santo. Sea usted enorgulleciendo a las personas para que vengan a los pies del Señor Jesucristo. Vamos a entrar a la base bíblica, amados hermanos. Que hoy se encuentra la base bíblica en Mateo capítulo 3, versículo, Mateo capítulo 5, versículo 3 y versículo 4. La palabra de Dios se lee en nombre del Padre, el Hijo y el Espíritu Santo. Bienaventurados los pobres en espíritu, porque de ellos es el reino de los cielos. Bienaventurados los que lloran, porque ellos recibirán consolación. Esta es la base bíblica de este mensaje. amados hermanos, y a este mensaje lo hemos titulado Tiempo de un nuevo despertar. Tiempo de un nuevo despertar. ¿Por qué tiempo de un nuevo despertar? Porque en los tiempos que se están viviendo dentro del pueblo del Señor, hay una iglesia que, aunque se congrega, aunque alaba al Señor, pero no está de todo corazón viviendo esa adoración, esa alabanza para el Cristo de la gloria, sino que hoy se congregan como para pasar el tiempo, para vivir un solo momento. Van, alzan sus manos, pero no buscan de todo corazón aquel que nos llena con su presencia, al Espíritu Santo, a nuestro Señor Jesucristo, sino que hoy en día, aunque hay iglesias llenas o iglesias grandes o pequeñas, pero no está la presencia del Cristo de la gloria. Nuestro Señor Jesucristo, hablando a las iglesias en Apocalipsis, le habla a la Laodicea en este tiempo, una iglesia o una ciudad económicamente bien plantada, era rica, tenía bendición, y la iglesia que estaba en Laodicea vivía bien económicamente. Aparentemente no les faltaba nada. Según ellos, estaban bien, no necesitaban nada. Pero la presencia de nuestro Señor Jesucristo no estaba en la iglesia. Ellos se reunían para alabar según a Dios, pero era una rutina donde ellos iban cada servicio, se sentían ellos bien y sentían que la iglesia estaba bien porque tenían económicamente en abundancia, vivían bien, pero no estaba ahí la presencia de nuestro Señor Jesucristo. Dice la Biblia en Apocalipsis, capítulo 3, versículo 14. Y escribe al ángel de la iglesia en Laodicea: he aquí el amén, el testigo fiel y verdadero, el principio de la creación de Dios, dice esto: yo conozco tus obras, que ni eres frío ni caliente. Ojalá fueses frío o caliente. Ahí está el amén, el testigo fiel y verdadero, el principio de la creación de Dios, dice esto, hablándole a la iglesia: yo conozco tus obras. Una iglesia que vivía bien, una iglesia con su edificio bien adornado, edificio, se podría decir, con lujos, aunque ellos estaban bien económicamente, pero no bien en lo espiritual, porque allí habla nuestro Señor Jesucristo a la iglesia, diciéndoles que Él conoce sus obras, que ni eran fríos ni calientes. Él estaba viendo en lo espiritual, en lo que ellos se habían cegado, en lo que ellos ya no podían ver porque miraban solamente con los ojos carnales, miraban sus riquezas, miraban sus lujos, pero no miraban que estaban alejados o que nuestro Señor Jesucristo ya no estaba dentro de la iglesia, sino que estaba afuera. Porque sus obras que ellos hacían no era una ciudad como Sodoma y Gomorra, pecadora, pero estaban la iglesia dejando lo más hermoso, lo principal, que es tener la presencia del Espíritu Santo dentro de la congregación, dentro del pueblo, que se pudiera sentir en los momentos de adoración ese derramamiento del poder del Espíritu Santo sobre uno, y que podamos compungirnos y derramar nuestras lágrimas a los pies del Señor Jesucristo. Pero esta iglesia oraba y le daban gracias a Dios por sus riquezas, por cómo vivían, pero no se daban cuenta que lo más importante ya no estaba con ellos. Ellos podían ver todo lo que ellos tenían, pero no veían que nuestro Señor Jesucristo no estaba dentro, sino afuera. No tenían necesidad económica, por lo tanto, habían apartado la necesidad de buscar al Todopoderoso en espíritu y en verdad. Así como cuando usted viene a los pies del Señor Jesucristo y le son perdonados sus pecados y está en ese primer amor, que cada que va a la iglesia, una iglesia viva que tiene sus puertas abiertas para que usted llegue antes del servicio y pueda ir al altar a adorar y a derramar sus lágrimas delante de la presencia del Todopoderoso. Las iglesias hoy abren, quizás las grandes están abiertas antes, pero todos llegan y se van acomodando, buscando los mejores asientos, pero no van a los pies del Señor Jesucristo a darle adoración, a darle alabanza, a derramar sus lágrimas, porque no tienen necesidad del Cristo de la gloria. Viven bien como vivían los de la iglesia de la Odisea, en riquezas, tenían bienes, buenas casas, no les hacía falta nada. Aquí vivimos bien, vamos a la iglesia, nos sentamos, levantamos nuestras manos y salemos igual como entramos, porque no tenemos necesidad de derramar nuestras lágrimas delante del Cristo de la gloria. En los tiempos antiguos, los hijos de Coré, en el Salmo 42, dicen: como el siervo brama por las corrientes de las aguas, así clama por ti, oh Dios, el alma mía. Tenía necesidad. Los hijos de Coreo, este que escribe este salmo, tenía necesidad de buscar del Todopoderoso y le dice, como el ciervo brama por las corrientes de las aguas, así clama, oh Dios, el alma mía por ti. Mi alma tiene sed del Dios vivo, del Dios. ¿Cuándo vendré y me presentaré delante de Dios? Ansiaba por estar en la presencia del Todopoderoso, de ir a derramar su alma, adorarle, a exaltarle, a poner en sus manos su necesidad de su presencia, porque Él conoce nuestras necesidades. Él sabe que de lo que tenemos necesidad, hablando de lo económico, pero también nosotros debemos buscar nuestra necesidad espiritual de un toque de su presencia. Cuando nos acercamos a la presencia de Dios con todo nuestro corazón, con toda nuestra alma, a darle alabanza, a darle gloria y honra, a llorar en su presencia. Dice el versículo 4 de Mateo 5, bienaventurados los que lloran, porque ellos recibirán consolación. Imagínense, amadas personas, estar derramando nuestras lágrimas a los pies de nuestro Señor Jesucristo y sentir esa mano que nos está consolando, que nos está acariciando en nuestro lloro, que nos está tocando y fortaleciendo espiritualmente y físicamente. Esa es lo que la iglesia de la Odisea no tenía. No se acercaba a Dios derramando su llanto, sus lágrimas delante de la presencia del Señor, porque no tenían necesidad económica. Se habían acostumbrado ya a los bienes que ellos tenían, que dijeron entre ellos mismos, no tenemos necesidad de nada, y no buscaban de Dios. No buscaban de Dios, por eso nuestro Señor Jesucristo le dice, yo conozco tus obras, que ni eres frío ni caliente, ojalá fueses frío o caliente, pero por cuanto eres tibio y no frío ni caliente, te vomitaré de mi boca. Ahí está el Señor hablándole a la iglesia, hablando a esa iglesia de la Odisea, le está reprendiendo sus obras, pero le está hablando con palabras para que lleguen al arrepentimiento, no con palabras de desechar a la iglesia, no, sino que está hablando el Señor Jesucristo para que en el hombre haya arrepentimiento y le busque de todo corazón. No, el mensaje era para la iglesia de la Odisea, pero es en estos tiempos, es para la iglesia que hoy dice alabar al Cristo de la gloria, pero que es una iglesia grande, una iglesia próspera, una iglesia que no le hace falta nada, sino que ya solamente espera al pueblo que se va a congregar, pueblo que no es bien convertido, que dice, yo te recibo, pero no quiero cambiar del todo. Pueblo que aún todavía se sigue alcoholizando, se sigue drogando, sigue caminando en el adulterio, fornicando, hablando hablando, levantando falsos testimonios y no hacen un compromiso con el Todopoderoso, y ahí están de lejos y no están ni fríos ni calientes para que no les eche el Señor, y calientes para que el Señor los pueda usar, sino que ahí están tibios, sin acercarse, sin decidirse de un todo para servirle al Todopoderoso y adorarle con todo nuestro corazón. Mi alma tiene sed del Dios vivo. ¿Cuándo vendré y me presentaré delante de Dios? Era la necesidad de este hombre, y esa es la necesidad que nosotros debemos tener como el siervo clama o brama por las aguas. También nosotros tenemos que clamar por la presencia del Espíritu Santo. Dice el versículo 3, fueron mis lágrimas, mi pan de día y de noche, mientras me dicen todos los días, ¿dónde está tu Dios? Porque buscaba al Todopoderoso, porque derramaba su alma con toda su fuerza, sus lágrimas, por el Todopoderoso. Le decían, ¿dónde está tu Dios? El Dios Todopoderoso está sentado en su trono, a su diestra está nuestro Señor Jesucristo, y aquí está su Santo Espíritu en este lugar para ayudarnos, para que podamos adorar y exaltar al Todopoderoso con todas nuestras fuerzas. La Odisea rica en esas telas negras que eran de calidad, ricos en la medicina, en el colirio, pero ellos mismos no usaban el colirio para ver en lo espiritual. En estos tiempos, amadas personas, nuestro Señor Jesucristo nos habla para que nosotros reconozcamos que tenemos necesidad de su presencia, de la salvación del alma y el perdón de nuestros pecados. Nuestro Señor Jesucristo quiere que todos lleguemos al arrepentimiento, que nadie se pierda. Él fue a la cruz del Calvario, hizo un sacrificio perfecto, donde ya no se necesita más sacrificio, sino que solamente reconocer al Cristo de la gloria y venir a los pies del Señor Jesucristo, como esta mujer que está en Lucas 7:36. Dice la palabra del Señor: uno de los fariseos rogó a Jesús que caminase con él, y habiendo entrado en casa del fariseo, se sentó a la mesa. Dice, entonces una mujer de la ciudad, que era pecadora, al saber que Jesús estaba a la mesa en casa del fariseo, trajo un frasco de alabastro con perfume, y estando detrás de él a sus pies, llorando, comenzó a regar con lágrimas sus pies. Es lo que quiere el Todopoderoso. Él no quiere que usted cargue madera o que se vaya de rodillas a ningún lado. Simplemente quiere que venga a sus pies y derrame sus lágrimas, que demuestre su necesidad, su deseo de que Dios haga misericordia en usted y que le perdone sus pecados y transforme su vida en un nuevo despertar, un nuevo camino, en ese camino que es nuestro Señor Jesucristo. Ella derramaba sus lágrimas y enjuagaba sus pies con sus cabellos, y besaba sus pies y los ungía con el perfume. Usted solamente doble rodillas delante del Cristo de la gloria y dígale: Señor Jesucristo, aquí estoy pidiéndote perdón, Señor, por mis pecados. Reconozco que soy pecador o pecadora. Y Él lo va a escuchar, le va a perdonar y le va a transformar su vida. Porque Él está esperando que usted llegue al arrepentimiento. Bienaventurados los pobres en espíritu, porque de ellos es el reino de los cielos. Dice el versículo 17 de Apocalipsis, porque tú dices: yo soy rico y me he enriquecido, y de ninguna cosa tengo necesidad, y no sabes tú que tú eres un desventurado, miserable, pobre y ciego y desnudo. Hablando nuestro Señor Jesucristo a la iglesia, al pueblo que dice que no tiene necesidad del Cristo de la gloria, o al pueblo que está dentro de la congregación, pero que se reúne solamente nomás para estar presente y no derramar sus lágrimas delante del Todopoderoso. Por tanto, yo te aconsejo que de mí compres oro refinado en fuego para que seas rico, y vestiduras blancas para vestirte, y que no se descubra la vergüenza de tu desnudez, y unge tus ojos con colirio para que veas. Ahí está el Señor hablándole a la iglesia, esta iglesia de la Odisea, que tenía oro, pero el Señor le dice que compre oro refinado en fuego para que sea rico, y vestiduras blancas para vestirse. Aunque ellos tenían esas telas negras, pero se miraba su desnudez, no podían cubrirse el pecado, porque el Todopoderoso estaba viendo en lo espiritual, estaba viendo a la iglesia que no adoraba con todo su corazón, que no le saltaba en espíritu y en verdad. Y es lo que está pasando en estos tiempos. Llegamos a la iglesia, está la alabanza, y en lugar de humillarnos a los pies del Señor Jesucristo, comenzamos que a danzar, y estamos diciendo que sentimos la presencia del Cristo de la gloria, cuando nos estamos gozando en la carne y no en el espíritu. Para gozarnos en el espíritu, hay que venir y postrarnos a los pies del Señor Jesucristo. Y cuando comience la adoración en la alabanza, levantarnos y adorar y gozarnos en la alabanza, exaltando al Todopoderoso. Cuando hayamos derramado nuestras lágrimas, postrados a los pies del Cristo de la gloria, podemos sentir su presencia en la alabanza, adorarle con todo nuestro corazón, en espíritu y en verdad. La iglesia de la Odisea no lo adoraba en ese espíritu y ni en verdad, sino que ellos se reunían, pero no estaba ahí nuestro Señor Jesucristo. Así como no está en muchas iglesias, aunque dicen: aquí estamos bien, aquí nos gozamos, tenemos, nada nos falta, tenemos el refrigerador lleno de comida, pero nos falta la presencia del Cristo de la gloria. ¿De qué nos sirve tener el refrigerador lleno de comida cuando allá afuera la gente está necesitada de un pan, de una palabra, de un agua que usted le lleve, de un vestido, de un calzado? ¿De qué nos sirve a nosotros tener lleno el refrigerador en nuestra casa si los de afuera están en necesidad? Es necesario que si usted tiene el refrigerador lleno, que cocine y le lleve un bocado a esas personas que están allá afuera esperando que usted muestre ese amor que dice tener por el Cristo de la gloria. Ahí vaya, ahí está nuestro Señor Jesucristo. Ahí está donde está la necesidad, ahí está nuestro Señor Jesucristo. Ahí se puede gozar, ahí puede experimentar algo nuevo en todo su ser cuando usted haga lo que el Señor Jesucristo quiere que hagamos. Nosotros que hemos sido lavados con su sangre, que vayamos a aquellos que están perdidos, que están en la droga, en el alcoholismo, la prostitución, desnudos y descalzos en las calles, que vayamos y hagamos la obra del Todopoderoso. La iglesia de la Odisea no tenía necesidad, no hacían esas cosas, no había quizás esas mujeres pecadoras que necesitaban llegar a los pies del Señor Jesucristo, como esta que fue a la casa de Simón el fariseo y se postró al Señor Jesucristo. Hay necesidad, amadas personas, en nosotros, y tenemos que ir a buscar al Cristo de la gloria. Dice el versículo 4: me acuerdo de estas cosas y derramo mi alma dentro de mí, de cómo yo fui con la multitud y la conduje hasta la casa de Dios, entre voces de alegría y de alabanza del pueblo en fiesta. ¿Por qué te abates, oh alma mía, y te turbas dentro de mí? Espera en Dios, porque aún he de alabarle, salvación mía y Dios mío. Es como debemos llegar a la presencia del Cristo de la gloria, amadas personas. Dentro de la iglesia estamos cómodos, con aire acondicionado, buenas sillas. Pero allá afuera la gente está muriendo sin que haya alguien de esa iglesia viva que les lleve esa palabra que a vida eterna llevaría a esa alma. Aunque no lleve agua, aunque no lleve pan, aunque no lleve calzado, pero lleve el mensaje de salvación, amadas personas. Lleve ese mensaje que la gente está esperando, ese mensaje que va a transformar a esas personas. Dice el versículo 18, 19: yo reprendo y castigo a todos los que amo. Sé pues celoso y arrepiéntete. Nuestro Señor Jesucristo hablando: si usted siente la reprensión del Todopoderoso, reciba esa reprensión, amada persona, y sea celoso y arrepiéntase y doble esas rodillas delante de la presencia del Rey de Gloria, porque al que él reprende es porque él lo ama. Es como el padre que tiene a su hijo y lo ve que se está perdiendo en las drogas, en el alcoholismo, y usted quiere hacer hasta lo imposible porque su hijo no se pierda. Así Dios, nuestro Señor Jesucristo, le está hablando a la iglesia que había comenzado con ese fervor, con esa alabanza, con esa actitud delante de la presencia de Dios, que en todo tiempo le buscaba, le adoraba. Pero llegaron las bendiciones económicas y se olvidaron de las cosas espirituales, dejando al Todopoderoso. Pero el Dios de la gloria nos está llamando, pastores, evangelistas, hermanos que han recibido a Cristo, nos está llamando el Todopoderoso para que despertemos de esa paciencia, de esa actitud, de esa malvivencia, de estar cómodos sin pensar en la necesidad de nuestro espíritu, nuestra alma, que necesitamos ser fortalecidos espiritualmente y buscando la presencia en los pies del Señor Jesucristo, vamos a ser fortalecidos en lo espiritual, amadas personas. Debemos buscar al Cristo de la gloria y llenarnos con su palabra, humillarnos delante de él y decirle que nos perdone por estar en la iglesia y no estar fervientemente adorándole y exaltándole en espíritu y en verdad, sino que llego y me siento y la alabanza comienza y levanto mis manos y ya digo que ya fui a la iglesia, que ya me llené. Pero si no dobló rodillas, si no buscó la presencia del Cristo de la gloria y no derramó sus lágrimas delante del Todopoderoso, ¿cómo podemos decir que hemos salido llenos de ese servicio si no siquiera doblamos rodilla? Y si doblamos rodilla nomás es como que se persina y ya se levanta. No, tenemos que doblar rodilla, exaltarle, decirle que Él es el grande, que Él es el Todopoderoso, que Él es el Rey de Gloria, el Dios de amor, el Dios de misericordia, que Él es el que hace todas las cosas posibles y que usted está necesitado de su presencia, que usted necesita un toque del Espíritu Santo desde la cabeza hasta los pies, que le ayude a volver a ese tiempo o a la senda antigua, que cuando usted se convirtió llegaba a la iglesia una hora y derramaba sus lágrimas en el altar exaltando al Todopoderoso y comenzaba la alabanza y usted se gozaba, usted lloraba a grito abierto exaltando al Cristo de la gloria. La iglesia de la Odisea ya no derramaban sus lágrimas, ya no se humillaban ante la presencia del Cristo de la gloria, porque tenían todo económicamente, pero les faltaba el Cristo de la gloria dentro de la congregación. Dice Apocalipsis capítulo 19, versículo 19, yo reprendo y castigo a todos los que amo, sé pues celoso y arrepiéntete. Y nuestro Señor Jesucristo le está hablando a la iglesia de la Odisea, pero le está diciendo que se arrepienta y dice en el versículo 20, he aquí yo estoy a la puerta y llamo. Si alguno oye mi voz y abre la puerta, entraré a él y cenaré con él y él conmigo. Le está hablando con amor, dándole la salida a la iglesia para que comience nuevamente, que abra la puerta y deje entrar a nuestro Señor Jesucristo. Dice el versículo 21, al que venciere, le daré que se siente conmigo en mi trono, así como yo he vencido y me he sentado con mi Padre en su trono. Esa es la bendición que recibiremos, amadas personas. La iglesia, la Laodicea, Dios la reprende y le dice: yo conozco tus obras. Yo conozco tus obras, que ni eres frío ni caliente. Ojalá fueses frío o caliente. Pero por cuanto eres tibio y no frío ni caliente, te vomitaré de mi boca. Pero le dice: porque dices tú, yo soy rico y me he enriquecido y de ninguna cosa tengo necesidad. Y no sabes tú que eres un desventurado, miserable, pobre y ciego y desnudo. Y le dicen el de este: por tanto, yo te aconsejo que de mí compres oro refinado en fuego, para que seas rico, y vestiduras blancas para vestirte, y que no se descubra la vergüenza de tu desnudez, y unge tus ojos con colirio para que veas. Aleluya. Esta es palabra de Dios, amadas personas. Palabras que nos están invitando, nos los está exhortando por lo que estamos viviendo en las iglesias, iglesias que donde el Señor Jesucristo no está adentro, sino está afuera, y les está pidiendo que abran la puerta para que Él pueda entrar con la iglesia y estar con ellos y cenar con ellos. Dios nos habla a tiempo, amadas personas. Usted mismo se conoce y usted sabe cómo está caminando delante de la presencia del Señor. Sabe que va a la iglesia y no dobla rodillas y no derrama sus lágrimas ante la

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2: Vamos a orar para dar gracias a Dios por este tiempo. Que sea el Espíritu Santo hablándole a usted, amada iglesia, amado pastor, amado hermano, para que nuevamente vaya a ese altar y se humille delante del Cristo de la gloria. Amantísimo Rey de gloria, Jehová Dios Todopoderoso, mi alma lo exalta en esta hora, Dios amado. Le doy gloria y honra por este tiempo, Dios Padre, Dios Hijo, Dios Espíritu. Espíritu Santo, le pido en el nombre del Señor Jesucristo que sea usted con aquellas personas que escucharon el mensaje a través de la radio, que sea usted ayudándoles, que sea usted redarguyendo. Si ellos han reconocido que ellos son los que se han alejado del Todopoderoso y que no le buscan con todo su corazón, mi alma lo exalta por aquellas personas que a través del internet vieron este mensaje o lo van a ver, Dios amado. Sea usted fortaleciendo y sea usted hablándoles al corazón, al oído, Dios eterno, a ese oído espiritual, Dios amado, para que ellos entiendan y se acerquen a su presencia. Mi alma lo exalta, Dios eterno, porque no hay nada mejor, mi Dios, que humillarnos, reconocer que nuestra alma necesita de su presencia, reconocer que todo nuestro ser es usted quien lo sustenta con el poder de su diestra, Dios amado. Gracias le doy por ese pueblo que está dispuesto para volver nuevamente a sus pies, Dios eterno, y accionar y despertar de ese dormir, Dios amado, y ponerse en obra, Padre amado, humillándose ante su presencia. Gracias, Dios Padre, Dios Hijo y Dios Espíritu. Aleluya. Espíritu.

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2: Dios le bendiga, amados amigos, hermanos, en esta hora de la radio. Es un privilegio estar aquí nuevamente para adorar y exaltar y bendecir el nombre de nuestro Señor Jesucristo. Amén. Hoy es un día maravilloso que el Señor nos permite estar aquí reunidos una vez más. Y quiero mandarles un abrazo, un saludo muy grande a cada persona que está ahí conduciendo su automóvil de camino a casa, ¿no? Y que Dios lo guarde, que Dios lo bendiga. Y a todos los que están a través de las redes sociales, del Facebook, del YouTube, quiero decirles que Cristo les ama, ¿no? En gran manera. Quiero mandar un saludo a mi familia, Gómez Rodríguez, a mi pastor y a toda la familia pastoral, mi pastor Facundo García y mi pastora Oralia de García. Y así un saludo a toda la gente que amo y la gente que me ama. Así reciban de parte mía un saludo muy grande. Hoy me acompaña la hermana Ixel, es una mujer muy especial en mi vida. Y le doy gracias a Dios porque ella está aquí hoy. Y le voy a estar dejando que ella se presente y que siga, ¿no? Amén. Y adelante.
3: Amén, gracias. Es un honor estar aquí alabando a Dios primero que nada y pues dedicándole este tiempo. También saludos a todos los que están viendo. Y pues hoy pienso que traigo una pequeña reflexión basado en lo que yo estoy pasando en mi vida. Pues la palabra que Dios me ha dado estos últimos días ha sido una palabra muy especial, y potencialmente ustedes también allá puedan hallarse en esa palabra. Nomás quiero recordarles que a veces en la vida pasamos por cosas difíciles que nos dejan cuestionando por qué estamos pasando por esas situaciones, por qué Dios nos permite pasar por cosas dolorosas, por situaciones difíciles y eventualmente cuestionar por qué Dios me has puesto en esta posición. ¿Quién soy yo para que tú confíes en mí? No estoy equipado, soy alguien que ha fallado. Y el enemigo es muy astuto en querer usar todo lo que puede contra nosotros, especialmente el pensar que no somos lo suficiente, pero Dios nos ha elegido por una razón. Él nos creó desde la panza de nuestra madre y nos creó con un propósito a cada uno de nosotros. Y entonces, lo que les quiero recordar es que lo que yo me recordé esta semana, que no tenemos nosotros que equiparnos a nosotros mismos. Dios es quien va a hacer eso a través de los procesos, a través de las situaciones. Nos va a ir equipando, nos va a ir dando todo lo que necesitamos. Va a ir poniendo las piezas en su lugar para que todo aquello que Él tiene como un plan para nuestra vida se pueda cumplir. Así que quitémonos esa presión, quitémonos ese peso de encima de pensar que nosotros tenemos que hacer algo. De hecho, eso es algo un poco orgulloso, el pensar que nosotros podremos hacer algo, porque papá es el único que puede hacer esas cosas a través de nosotros, que se glorifique divinamente a través de nosotros. Entonces, quiero compartir simplemente dos versículos rápidamente. En Juan 15, de 4 al 5, dice: permanezcan en mí y yo permaneceré en ustedes. Así como ninguna rama puede dar fruto por sí misma, sino que tiene que permanecer en la vid, así tampoco ustedes pueden dar fruto si no permanecen en mí. Yo soy la vid y ustedes son las ramas. El que permanece en mí, como yo en él, dará mucho fruto. Separados de mí no pueden ustedes hacer nada. Así que acuérdense que sin Dios, sin papá, no podemos hacer nada. Y Él va a ser el que va a ir acomodando todo para que podamos cumplir el propósito y el plan que Él tiene para nuestras vidas.
2: Wow, gloria a Dios, qué poderosa palabra, ¿no? Un recordatorio más del amor de Dios en nuestras vidas y recordarnos que juntos a Él, pegados a Él, es como nosotros podemos seguir y dar frutos dignos de arrepentimiento. Así que vamos a hacer una oración para que sea el Señor tomando el control de todo este servicio, de todo este programa. Padre, en el nombre de Jesús te damos gracias, Señor. Honramos, bendecimos tu nombre. Que sea el nombre del Señor Jesucristo bendito, Señor, por siempre. Padre, bendigo la vida de cada oyente, de cada amigo que nos escucha, Señor. Sé tú, Padre amado, transformando las vidas de cada persona que nos escucha, Señor. Que una palabra que tú hables hoy toque su corazón y transforme su vida, Señor, así como tú lo hiciste con nosotros. Te clamo misericordia por cada persona que nos está escuchando, Señor. Te pido, Padre, que seas tú sanando al enfermo, dando esperanza al que está cautivo, Señor amado. Y te doy la bienvenida, Espíritu Santo, a que seas tú tomando el control de este servicio, de este programa, que seas tú moviéndote con libertad, moviéndote con poder y con gloria, Señor, y que sea notorio, Señor amado, en cada vida de cada persona que nos escuche, Padre. En el nombre de Jesús te damos gracias, Señor. Amén. Estaremos cantando unas alabanzas de adoración. Y si usted la sabe, quiero invitarle a que las cante con nosotros. Y quiero decirle que Jesucristo le ama mucho y que no es casualidad que usted haya estado hoy en este programa o que haya ido estar escuchando este programa de radio a esta hora. Es porque Dios tiene algo especial para ti hoy. Tiene algo que Él quiere regalarte hoy, quiere darte libertad, quiere darte vida, quiere darte esperanza, quiere hacer algo maravilloso en tu vida.

Gloria a ti, Señor Jesús. Solo eres digno de honra y de gloria. Solo eres digno de alabanza y de adoración.

0: Gracias, Señor Jesús, por permitirnos estar aquí esta noche, Padre. Te damos toda la gloria, te damos toda la honra. Y te pido, Padre, por cada persona que está viendo este vivo y por cada persona que no está viendo este vivo, Padre, que lo verá después, que seas tú moviéndote a través de la palabra hoy, Padre, que seas tú en medio de nuestros corazones, que seas tú el enfoque de esta noche, que podamos pasar un tiempo contigo, un tiempo especial, escuchando lo que tienes para nosotros y que aquella palabra pueda tomar un lugar en nuestros corazones, Padre. Sé tú regando aquella palabra para que pueda dar fruto. Sé tú, Padre, tocando nuestras mentes, tocando nuestros cuerpos, trayendo descanso, trayendo enfoque. Y bendice a cada persona en esta noche. Prepara nuestros corazones, que podamos tener una postura lista para recibir aquella palabra, Padre. En el nombre de Jesús, amén.
1: Amén. Gloria al Señor Jesús. Bendigo cada vida de cada uno de ustedes, amigos y hermanos que nos ven a través de estas plataformas que el Señor ha permitido que sean creadas para su gloria y para su honra también. Si tú tienes una petición de oración, puedes llamar al número 602-977-1010. Repito, si tienes una petición de oración, puedes llamar al 602-977-1010. Donde el Señor Jesús estará obrando el milagro en tu vida. Nosotros no sanamos a nadie, pero sabemos quién lo puede hacer. Cristo Jesús, el que murió y resucitó al tercer día, el que venció, Él. Que la Escritura dice que por su llaga nosotros hemos sido, por su llaga nosotros hemos sido curados. Así que quiero invitarte, amigo y hermano, a dar un paso de fe. Tú que estás ahí a través de las pantallas, a través de la radio, quiero invitarte hoy a confiar en Dios, a confiar en esa palabra que Él ha hablado, que Él ha dicho y sucederá. Y la Escritura dice que los cielos y la tierra pasarán, mas su palabra no pasará, sino que todo se cumplirá conforme a como Él lo ha dicho. Amén. Así que vamos a pasar al tiempo de la palabra y estoy muy feliz de este día y le doy gracias a Dios por cada uno de ustedes. Así que les mando un abrazo muy grande. Les amo en el amor de Cristo Jesús.

Hoy en este día quiero ministrarles bajo el tema camina bajo una palabra. El Señor me daba esto el lunes, me regalaba esta hermosa palabra mientras pasaba un tiempo con el Señor. Ponía esto en mi corazón. Camina bajo una palabra. Y era tan impactante en la manera que me ministraba, porque el pueblo de Israel, cuando ellos estaban en el desierto, ellos empezaron a contender contra Dios, que por qué les había sacado de Egipto para hacerles morir en el desierto. Porque nosotros como seres humanos agradecemos mucho a Dios cuando todo nos va bien. Pero cuando estamos en el desierto empezamos a quejarnos, empezamos a contender. ¿Por qué esto? ¿Por qué lo otro? Y nos olvidamos que servimos a un Dios que todo lo puede. A un Dios que en medio de la nada, Él crea cosas. Dice la escritura que Él mandó y existió. Nosotros servimos a un Dios que con el aliento de su boca creó todas las cosas. Entonces el pueblo de Israel se encontraba en el desierto contendiendo de que por qué les había sacado Dios de Egipto para morir en el desierto. Y hay algo que me sorprende a mí, es que Dios le habla a Moisés y le da una palabra. Y le da instrucciones que recojan el maná. El pueblo de Israel dijo, en Egipto teníamos carne y pan hasta saciarnos. Y el Señor escucha la queja del pueblo de Israel. Y le da una palabra específica a Moisés y le dice, yo les daré, verán mi gloria. Pero hay algo que me sorprende a mí, es que Él fue específico en la palabra que les dio. Y es aquí donde Dios me ministraba tan profundamente. Es que nosotros muchas veces en nuestra vida queremos todo rápidamente. Y Dios nos está invitando a caminar cada día bajo una palabra. Por eso cuando Él me ministraba en esa mañana de lunes, me dice, camina bajo una palabra. Es porque Él le dio instrucciones específicas a Moisés que le diera al pueblo. Les dijo que cada día recogieran la porción del maná y que al sexto día recogieran doble porción. Voy a compartirles el versículo. Éxodo capítulo 16, versículo 19 al 20. Y les dijo Moisés, ninguno deje nada de ello para mañana. Mas ellos no obedecieron a Moisés, sino que algunos dejaron de ello para otro día, y crió gusanos, y gedió, y se enojó contra ellos Moisés. Esta palabra es tan poderosa. Cuando Dios me ministraba, me ministró tanto, porque nosotros muchas veces nos preocupamos tanto por el día de mañana. Estamos tan afanados con nuestra vida y empezamos a acumular cosas, a guardar cosas que Dios no nos está pidiendo hacer. Cuando Dios me ministra a mí, camina bajo una palabra, es porque la escritura dice que nuevas son cada mañana su misericordia. Y Dios me estaba ministrando a mí esta palabra que me decía, cada mañana tienes que levantarte a recoger esa palabra. El maná
representa el pan vivo que iba a descender del cielo. Jesucristo dice: yo soy el pan vivo que descendí del cielo, el pan de vida eterna. Amén. Entonces, cuando Dios me dice, me ministra a mí, me dice: camina bajo una palabra, nos está diciendo: levántate cada mañana a buscarme, a buscar el alimento. Recordemos que el pueblo de Israel se levantaba cada mañana a recoger una porción. Esa porción era especialmente para ese día. Él les daba instrucciones perfectas. Les dijo: recojan un gomer por cabeza. Y ese gomer por cabeza rendía para cada persona. Lo que Dios te está diciendo hoy, lo que tú comes hoy, no te va a servir para mañana. ¿Qué pasa con nosotros? Hoy leemos la Biblia, hoy leemos las Escrituras, hoy oramos y pensamos que esto nos va a servir para mañana. No digo que no nos vaya a ayudar, no. Estoy diciendo que cada día Dios tiene algo nuevo para ti. Y lo que Dios te está diciendo hoy, amigo y hermano, porque fue lo que Dios me ministró a mí, es que cada día hay una palabra específica para que tú camines sobre ella, y esa palabra será de bendición en todo ese día. Por eso es que el pueblo de Israel se levantaba cada mañana a recoger el maná, porque era especialmente esa porción perfecta para ese día. Por eso, cuando ellos quisieron aguardar esa porción para el día siguiente, la comida se echó a perder, porque no estaba preparada para el siguiente día. Era específicamente para ese día. Y Dios nos está invitando hoy a nuestras vidas a depender de Él cada día, a que cada día nos levantemos en la mañana a recoger nuestro maná, a que antes de que agarres el teléfono, aunque antes de que pienses en el trabajo, primero comas de ese pan de vida, primero agarres esa palabra en la cual Dios quiere que te muevas ese día. Tal vez hoy Dios quiso que te movieras en misericordia, pero tú te estuviste moviendo en odio, en rencor, cuando Dios había decretado hoy este día que tú te movieras siendo misericordioso. Y cuando tú y yo obedecemos a esa palabra que Dios está hablando a nuestras vidas, vamos a caminar en bendición, vamos a caminar en éxito, porque todo aquel que camina bajo una palabra de parte de Dios está destinado a ver la gloria de Dios. Y hay algo que quiero compartirte, es que no todo el mundo que te rodea estará de acuerdo a la palabra en la que tú estás caminando. El pueblo de Israel no creía hasta no ver lo que Dios hablaba a través de Moisés. Y esto va a suceder en tu día a día. Va a haber gente a tu alrededor que no va a creer en lo que Dios te ha dicho, pero tú mantente confiado en esa palabra. Había un hombre llamado Moisés que lo que Dios le hablaba, él le creía. Entonces, lo que quiero decirte es que la palabra que Dios te dé, tú créela y camina sobre ella. Que no te importe lo que los demás piensen acerca de ti o lo que los demás crean hacerte creer. Tú mantente confiado en esa palabra que Dios te ha dado. Dios le dijo: recojan un gomer por persona, porque si dejan para mañana se va a echar a perder. Muchos lo hicieron y el resultado fue que su comida se echó a perder. Pero vemos más adelante en los próximos versículos. Gloria a Jesús.

en los próximos versículos nos habla que estos hombres hicieron como Dios les había dicho en el sexto día. Recogieron dos gomer por persona para el sexto día y para el séptimo día. Y dice que hicieron conforme Moisés les había dicho. Entonces eso quiere decir que cuando nosotros caminamos bajo esa palabra que nos es dada, nosotros estamos destinados a ver el poder de Dios moverse y a ver la gloria de Dios manifestarse en nuestra vida. Dios te está diciendo hoy, camina bajo la palabra que yo te he dado a tu vida. Yo no sé qué Dios dijo de ti. Tal vez Dios dijo que eres un evangelista, pero estás caminando como profeta. No, camina como evangelista. Yo no sé lo que Dios dijo de ti. Tal vez Dios dijo que tus hijos serían hombres de Dios y estás viéndolos como drogadictos, viéndolos como alcohólicos. No, empieza a caminar bajo esa palabra que Dios dijo de tu familia. Empieza a caminar bajo lo que Dios dijo de ti. Hace mucho tiempo el Señor habló a mi vida que yo iba a predicar su palabra, y yo me he movido bajo esa palabra. Me he movido creyendo que Él tiene algo para mí. Y me he movido y he recibido esa palabra, que si Él me sacó del mundo, no me sacó para estar sentado, me sacó para anunciar el evangelio de salvación, el evangelio de Cristo Jesús. Hoy yo te invito, amigo, hermano, que lo que Dios ha dicho de ti se cumplirá, pero tienes que caminar bajo esa palabra. En Juan 9:7 nos habla de una historia muy poderosa. Nos habla de un hombre que era ciego de nacimiento. Hay cosas en nuestra vida que no es porque tú pecaste o alguien pecó. Hay cosas que Dios permite en tu familia, en tu vida, para que el poder de Dios sea notorio, para que Él sea glorificado. La Escritura dice que había un ciego de nacimiento. Yo no sé quién de ustedes hoy aquí está ciego que no puede ver. Pero sé que hoy Dios te va a abrir los ojos, no solo naturales, sino los ojos espirituales. Hay una ceguera espiritual que el enemigo ha metido en la vida de cada ser humano hoy, porque la Escritura dice que el Dios de este siglo ha cegado el entendimiento para que, sabiendo, no crean. Entonces hoy, en el nombre de Jesús, esa ceguera espiritual se rompe en tu vida para que tú empieces a caminar bajo esa palabra poderosa que Dios ha decretado sobre ti. Tú te preguntarás, ¿por qué yo no veo la bendición? No ves la bendición, no porque Dios no te haya bendecido. Tú no has visto la bendición porque no has caminado en la palabra que Dios ha dicho de ti. No has caminado en lo que Dios ha hablado. Pero cuando tú empieces a caminar en lo que Dios dijo de ti, en lo que Dios ha decretado sobre tu vida, tú vas a empezar a ver la gloria de Dios. Moisés miró la gloria de Dios no solo una vez, sino muchas veces, porque él le creía a Dios, él creía lo que Dios hablaba, y todo aquel hombre o mujer que le cree a Dios está destinado a ver la gloria de Dios. Este hombre estaba ciego de nacimiento. La Escritura dice, Juan 9, voy a estarlo leyendo del 1 al 12 para que ustedes comprendan lo que estoy intentando de decirles. En el nombre de Jesús dice, al pasar Jesús vio a un hombre ciego de nacimiento. Y le preguntaron sus discípulos, diciendo, Rabí, ¿quién pecó, este o sus padres, para que haya nacido ciego? Respondiendo Jesús, no es que pecó este ni sus padres, sino para que las obras de Dios se manifiesten en él. Me es necesario hacer las obras del que me envió. Entre tanto que el día dura, la noche viene cuando nadie puede trabajar. Entre tanto que estoy en el mundo, luz soy del mundo.
Dicho esto, escupió en tierra y hizo lodo con la saliva y untó con el lodo los ojos del ciego. Y aquí está la clave. Aquí está el poder. Aquí está el milagro, amigo, hermano. Yo no sé lo que tú estás pasando, pero aquí está el milagro cuando alguien le cree a Dios. Cuando alguien cree a la voz que el Padre ha declarado, cuando alguien le cree lo que Dios dice, cosas suceden, los milagros son notorios. Yo te invito hoy que mientras yo suelto esta palabra, tú la tomes, la creas con fe, creyendo que Dios va a obrar en ti eso que tú estás clamando, eso que tú estás pidiendo. Jesucristo le dijo: ve, lávate, ve a lavarte en el estanque de Siloé. Traducido significa enviado. Dios, cuando te da una palabra, te está enviando. Como decía mi hermana Excel, Dios nos capacita. No necesitamos capacitarnos solo. No necesitamos ponernos las armaduras solo. Dios nos viste de sus armaduras. Por eso es que cuando Dios te envía, cuando Dios te da una palabra, Él no te la está enviando porque sí, Él te está mirando capacitado, porque Él te ha capacitado. Si Dios te da una palabra, es porque Él sabe que tú puedes. No está mirando tus limitaciones presentes, te está mirando en un futuro lleno de gloria, porque Él es quien te capacita. Cuando Dios te da una palabra, es porque Él ha preparado la victoria sobre tu vida. Si ha venido un problema sobre ti, no es porque no, Dios no lo ha permitido, porque sabe que vas a fracasar. No, Dios lo permitió porque sabe que en tiempo futuro tú has salido victorioso. Por eso Él dice: ustedes vencerán porque yo he vencido. Así que tú vencerás en cada prueba, en cada ataque, en cada situación, porque Dios ha vencido. Cristo Jesús ha vencido. Y si Él ha sido vencedor, nosotros también somos vencedor juntamente con Él. Él le dice: ve a lavarte al estanque de Siloé. Entonces, dice la escritura, fue entonces y se lavó y regresó viendo. Cuando tú crees en la palabra que Él da, lo que tú vas a recibir es lo que Él ha dicho. Este hombre era ciego y lo hace aún todavía más poderoso el que el hombre sea ciego. ¿Sabes por qué? Porque ciego significa limitación. Una persona ciega significa que no hay posibilidad. Una persona ciega significa que se tuvo que haber caído muchas veces, pero a la misma vez se tuvo que haber levantado. Porque no se trata cuántas veces caigas en el caminar. Se trata que te levantes creyendo cada vez que te caigas en la palabra que Dios ha dicho. En nuestro día a día nos vamos a caer, nos vamos a resbalar, pero vamos a tener que seguir creyendo en la palabra que Él ha dicho. Yo lo que te quiero decir es que en el día a día van a venir pruebas que te harán retroceder tal vez, que te harán dudar, pero tú mantente creyendo en la palabra, rebasara, canta. Mantente creyendo en esa palabra que Dios ha dicho sobre ti. Este hombre ciego, yo me imagino caminando, buscando ese estanque, chocando con las personas, chocando, cayéndose, pero manteniendo el enfoque, creyendo en lo que Dios ha dicho, porque aleluya. Yo vengo a hablarte hoy y decirte esto. No importa cuántas veces te caigas, no importa cuántas veces tú te resbales, lo importante es que creas en esa palabra que Él dijo de ti. Mantente firme creyendo, mantente confiado en lo que Dios ha dicho de ti, de tu casa y de tu familia, que Él lo hará, Él lo cumplirá. Aleluya. Este hombre ciego no podía ver el camino. Hay muchas veces que el camino parece oscuro. Hay muchas veces que el caminar parece que estamos caminando entre espinos. Parece que la tormenta no nos dará paso a seguir. Pero cuando creemos en esa palabra, cuando nos mantenemos confiando en esa palabra, no hay limitación que Él no pueda vencer. Porque todo aquel que ha creído en esa palabra está destinado a ver la gloria de Dios. Este hombre ciego, viendo que la imposibilidad era 100% segura, no se enfocó en eso.
sino que aunque él no podía ver la luz, aunque él simplemente miraba oscuridad, aunque él no podía saber dónde estaba pisando su pie, se mantuvo creyendo en la palabra. Se mantuvo creyendo que una vez llegando al estanque, sus ojos iban a ser abiertos. No te quedes en el proceso. No te quedes en la prueba. Mantente firme, creyendo que cuando llegues al lugar que Dios dijo, la gloria de Dios será manifiesta. Si Dios dijo que vos sos un evangelista, mantente confiado en ello. Van a venir pruebas, van a venir tribulaciones, pero que eso no te haga retroceder, que eso no te haga quedarte ahí. Mantente firme, que aun cuando llegues ahí vas a ver la gloria de Dios. Si Dios dijo que tus hijos van a ser hombres y mujeres de Dios, aunque tú lo veas ahora rebalándose, cayéndose, decláralos como Dios te dijo que ellos serán, porque cuando ellos lleguen a ese cumplimiento que Dios dijo, tus ojos verán la gloria de Dios en la vida de ellos. Porque solo aquellos que le creen a Dios están destinados a ver su gloria. Entonces este hombre fue y regresó viendo. Y es lo que me sorprende. Entonces los vecinos y los que antes le habían visto que era ciego decían: ¿no es este el que estaba, que se sentaba y mendigaba? ¿Sabes qué es lo que pasa cuando tú le creas a Dios? Que será notorio a donde quiera que tú te pares. Cuando Dios camina contigo, cuando Dios ha hecho algo en ti, se es notorio donde quiera que vayas. La gente se preguntará: ¿no era este el alcohólico? ¿No era este el hijo de aquella mujer alcohólica? ¿No era este el hijo del drogadicto? ¿No era este el que estaba allá en fachas? La gente va a hablar de ti. Porque si tú le crees a esa palabra que Dios dijo para tu vida, la gente va a decir: ¿no era este aquel? ¿No era este lo otro? Pero la gloria de Dios va a estar sobre ti, manifestada. Por eso yo te invito hoy y te digo esta palabra de parte de Dios: mantente caminando bajo esa palabra que Dios dijo sobre ti, sobre tus hijos, sobre tu familia. Y este hombre respondió y les dijo, en versículo 11 del capítulo 9, dijo: aquel hombre que se llama Jesús hizo lodo y me untó los ojos y me dijo: ve al Siloé y lávate. Fui y me lavé y recibí la vista. No esperes la cantidad de palabras. No esperes ver cosas grandes para creer. Simplemente escucha lo que Dios ha dicho de ti y obedece. Este hombre obedeció lo que Jesucristo le dijo y sus ojos fueron abiertos. Y quiero concluir con Lucas 5, capítulo 5.

La gloria sea para nuestro Señor Jesucristo. Que el Señor Jesucristo sea bendito por siempre y para siempre. Amigo, hermano, que estás ahí a través de esta plataforma, del Facebook, del YouTube, de la radio. Dios te dice hoy, camina bajo una palabra. Solo una palabra de la boca de Dios puede transformar tu vida. Recuerdo que el primero de enero del 2024, esa palabra llegó a mi vida. Esa palabra que es Cristo Jesús, el Verbo encarnado, la palabra hecha carne, entró a mi corazón. Recuerdo ese día como hoy, como si fuera hoy, cuando ese hombre de Dios me dijo, ¿quieres recibir a Cristo en tu corazón? Algo dentro de mí que no puedo explicarlo con palabras porque fue algo sobrenatural, algo agónico, como con agonía en mi alma clamaba por recibir a ese hombre maravilloso que murió y resucitó en la cruz del Calvario, por recibir ese nombre que es sobre todo nombre, Cristo Jesús. Esa palabra viva quiere habitar dentro de ti. Esa palabra viva quiere hacer de tu vida un mundo mejor. Cristo Jesús es la palabra. Juan capítulo 1, versículo 1 dice, en el principio era el verbo era con Dios y el verbo es Dios. Quiere decir que esa palabra se manifestó, esa palabra se hizo carne, tomó forma de hombre, aleluya, y caminó entre nosotros y quiere habitar dentro de ti. Lucas capítulo 5, versículo 5, pero voy a leerlo desde el 1. En el nombre del Padre, del Hijo y del Espíritu Santo, dice, aconteció que estando Jesús junto al lago de Genezaret, el gentío se agolpaba sobre él para oír la palabra de Dios. Y vio dos barcas que estaban cerca de la orilla del lago, y de los pescadores que, habiendo descendido de ellas, lavaban sus redes. Aleluya. Me acaba de venir una revelación mientras leo esto. Es que cuando tú piensas que ya no hay esperanza, aparece este hombre. Pedro estaba lavando las redes. Había terminado su día sin pescar. Había dicho, cuando un pescador lava las redes es porque realmente su tiempo de pesca ha terminado. Aleluya. Y entrando en una de aquellas barcas, la cual era de Simón, le rogó que le apartase de tierra un poco, y sentándose enseñaba desde la barca a la multitud. Yo quiero decirte algo hoy. Dios no se equivoca. Él no llega o no envía cosas a tu vida por error. Él no llega por casualidad. Él lo tiene todo preparado. No fue casualidad que Él llegara a la barca de Simón. Había muchos pescadores allí. Había mucha gente pescando. Entre miles de personas en el mundo, Dios decidió elegirte a ti. Decidió llamarte a ti. Entre miles de drogadictos, entre miles de alcohólicos, Dios puso su mirada en ti. Entre miles de personas pecadoras, Dios ha puesto su mirada en nosotros, en ti y en mí. No ha sido casualidad. Somos como 9 billones de personas en el mundo. Y Dios no se equivocó en llamarte a ti. Él te tenía en la mira. Porque desde antes de la fundación del mundo, Él te escogió. Desde el vientre de tu madre te llamó con propósito. Te creó con un propósito perfecto que nadie más puede hacer. Porque Él te llamó a ti para que tú lo hagas. Te eligió a ti. Así como Él eligió a Pedro, que en ese tiempo era Simón, vino a ser Pedro, así como Él eligió a Simón, Pedro te eligió a ti también y me eligió a mí. Y dice la escritura que
entrando en aquella, en una de aquellas barcas, la cual era de Simón, le rogó que le apartase de tierra un poco, y sentándose enseñaba desde la barca a la multitud. Cuando terminó de hablar, dijo a Simón, escucha esto, pon atención a esta palabra, porque esta palabra va a cambiar la forma que tú vas a ver tu vida de hoy en adelante. Gloria al Señor, gloria a Jesús. Dice, boga mar adentro y echa vuestras redes para pescar. ¿Qué Dios te ha dicho a ti que tú hagas? ¿Qué Dios te ha determinado a ti que hagas? Dios te ha dicho, ve a predicar, ve a evangelizar, habla de la palabra, habla esta palabra, y te has callado. Tal vez muchas personas pudieron haber sido salvas a través de que tú abrieras la boca. Muchas personas pudieron haber sido sanadas si tú hubieras obedecido cuando Dios te dijo en aquel parque, ora por esta persona, háblale de Cristo a esta persona, pero tú y tuviste miedo y no lo hiciste. Tal vez esa persona murió sin conocer a Cristo porque tú y yo no le hemos hablado por temor, porque nos da pena, pero hoy vengo a decirte, hoy camina bajo esa palabra. Si Dios te llamó, Él te ha preparado. Si Él te envió, Él te armó, puso la armadura en tu vida. Aleluya, no somos nosotros, es Cristo obrando a través de nosotros. Él le dijo a Pedro, boga mar adentro y echa vuestra red para pescar. La respuesta de Simón es humana y entendible. Y es normal, natural, que muchas veces nosotros nos pongamos en la situación que Pedro se puso en ese momento. Simón respondió y le dijo, maestro, toda la noche hemos estado trabajando y nada hemos pescado. Pero aquí lo cambia todo. Mas en tu palabra echaré la red. Es normal que en nuestras vidas, en medio de esa tormenta, de ese caos, de ese problema, tú le digas a Dios, Señor, ¿a mí me envías a hacer esto? Mira el problema que tengo y me estás enviando a mí. Es normal que le digas eso. Pero saben, lo más poderoso y lo que va a cambiar tu vida será que aunque estés viviendo una mal temporada, aunque estés viviendo un momento difícil, aunque estés en la peor situación, tú creas en la palabra que Él ha dicho. Eso lo cambia todo. Esa es la diferencia entre nosotros y el mundo. Cuando hablo del mundo, hablo de las personas que no tienen a Cristo. Hablo de aquellos que están apartados apartados del Señor. Porque eso es lo que nos hace diferente a nosotros. Que aunque estemos en la prueba, aunque estemos en la situación, en que estemos en una enfermedad, en un problema financiero, creemos en la palabra que Dios ha dicho, que Él nos ha sanado, que Él nos prosperará y que Él suplirá toda nuestra vida. Pero eso es lo que te hará diferente a ti al resto del mundo. Que aunque estés pasando un momento difícil, tú te mantengas confiado en la palabra. Pedro había estado trabajando toda la noche. Había estado intentando pescar, que él lavó su red. Quiere decir que Pedro se cansó. Pedro dijo, ¿sabes qué? Basta, ya no puedo más. He intentado pescar y no he pescado nada. Pero cuando el maestro aparece, Pedro ve y dice, wow, he pescado toda la noche. Pero aunque no haya pescado, voy a creer en la palabra que él dijo. Aunque toda la noche ha sido difícil, aunque no ha sido fácil, no tengo para comer, voy a creer en lo que él dijo, porque no pierdo nada en creer, pero gano todo, aleluya. Y yo vengo a decirte hoy que aunque tú no hayas visto nada, cree en la palabra que Dios dijo sobre tu vida, sobre tu familia, y cuando tú camines bajo esa palabra, es cuando la gloria de Dios se manifiesta. Y el versículo 6 dice, y habiéndolo hecho, encerraron gran cantidad de peces y su red se rompía. Mira esto tan poderoso. Cuando tú le crees a Dios, la gloria de Dios será tan notoria, impactante, que va a sobrepasar el límite. ¡Wow!
Esto es poderoso. Lo que Dios hace es romper los límites. Aleluya. Esto no estaba en el mensaje, Dios me lo acaba de dar y me río, me gozo porque es una revelación que Él me ha dado nueva. Que lo que Dios va a hacer en tu vida es romper los límites. Va a romper los límites. Que la gente va a decir, ¿cómo es eso posible? Es normal conseguir esto, pero no es normal lo que él ha conseguido. Rebasara bacanda, levasore matoa, levasan canta. Aleluya, la gloria de Dios, aleluya, se manifiesta de una manera sobrenatural. Cuando Pedro lavó la red, vio imposibilidad, vio que nada iba a suceder, pero cuando él echó la red en la palabra que Dios le dijo, la escritura dice que la red se rompía. Oh, gloria a Dios. Pedro lava la red y cuando echa la red en la palabra, la red se rompe de la gran cantidad de peces que él había pescado. Yo vengo a decirte que lo que Dios tiene para ti es más grande que lo que tú te imaginas, porque Dios le dio a Pedro no solo la cantidad que la red era capaz de obtener, sino que rompió la red. Porque Dios va a romper las limitaciones. Dios va a romper la limitación financiera en tu familia. Dios va a romper toda barrera en tu casa, en tu hogar, en tu familia, en tus hijos, en tu esposo, en tu esposa. Dios va a romper toda limitación. Va a darte más de lo que tú piensas. Va a hacer que su gloria sea notoria.

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2: Será notoria en las naciones, será notoria en tu familia, será notoria en tus amigos, porque la gloria de Dios va a ser tan grande que va a romper toda limitación. Aleluya. Gloria al Señor, gloria a Jesús. Dice, la red se rompía. Qué tan poderoso es cuando un hombre y una mujer de Dios decide creerle a Dios. Cuando tú decides creerle a Dios, las limitaciones se rompen. La escritura dice, entonces hicieron señas a los compañeros que estaban en la otra barca para que viniesen a ayudarles. Y vinieron y llenaron ambas barcas de tal manera que se hundían. Gloria a Jesús. Viendo esto, Simón Pedro cayó de rodillas ante Jesús diciendo, apártate de mí, Señor, porque soy hombre pecador. Porque por la pesca que habían hecho, el temor se había apoderado de él y todos los que estaban con él. Asimismo de Jacobo y de Juan, hijos de Zebedeo, que eran compañeros de Simón. Pero Jesús dijo a Simón, no temas, desde ahora serán pescadores de hombres. Lo que Dios va a hacer en ti y en tu vida, amigo y hermano, bajo esa palabra que él dijo, será notorio y poderoso. Por eso yo te invito hoy a creer y que te mantengas confiado en esa palabra que Dios dijo sobre ti. Porque lo que Dios te va a dar a ti no simplemente será para ti. Será para que tú lo compartas con otros. La escritura dice que la pesca fue tan grande que la barca de los que estaban al otro lado con Pedro pescando, la otra barca fue llena y se hundía, porque la gloria de Dios que va a impactar en tu vida será tan grande que va a abarcar a todos aquellos que te rodean. Porque Dios lo que va a hacer contigo es romper los límites. La palabra que Dios decretó sobre ti, una palabra que trae rompimiento, es una palabra que rompe límites, rompe las imposibilidades, así como rompió el esquema. ¿Cómo era posible? Es normal, o puede ser más normal, que una persona que podía ver se quedó ciega y vuelva a recobrar la vista. Eso es normal. Pero lo que no es normal es que una persona ciega de nacimiento pueda ver. ¿Cómo tú le explicas a alguien que fue ciego pueda ver? Pero lo que Dios dice hoy es que mi palabra es una palabra de rompimiento. La palabra que yo te doy ahora es una palabra que rompe límites, una palabra que rompe esquemas, una palabra que rompe generaciones, una palabra que rompe la mente humana, una palabra que rompe el pensamiento, la limitación humana, porque lo que Dios habla es una palabra eterna, una palabra sin límite. Gloria a Jesús. Yo vengo a decirte hoy y voy a dejarte con esta palabra. Camina bajo una palabra, bajo la palabra de Cristo Jesús, la palabra sin límite. La palabra que rompe el esquema, la palabra que rompe las limitaciones. Quiero decirte que hoy en tu vida ha llegado esa palabra que rompe las limitaciones. Quiero decirte que Cristo te ama y que Él ha dado su vida por ti. Y hoy todo lo que parece imposible para tu vida, Él lo hace posible. Yo quiero orar por los amigos que aún no han recibido a Cristo en su corazón. Y también quiero orar por usted, amigo hermano, que se siente afligido o que se siente enfermo. Hoy, esa palabra de poder que es Cristo Jesús puede sanarlo, puede salvarlo, puede libertarlo y puede darle un nuevo propósito a su vida. Padre, en el nombre de Cristo Jesús, te doy gloria y honra, Padre. Gracias por esa palabra que has hablado a través de mis labios. Gracias, precioso Espíritu Santo.
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1: Padre amado, que la palabra que tú decretaste sobre ellos, que esa palabra de sanidad, que esa palabra de bendición, ellos puedan confiar ahora mismo, creyendo confiadamente que lo que tú has declarado sobre ellos sucederá. Padre, oro porque la fe de ellos sea aumentada. Oro, Padre, para que la fe de ellos sea, aleluya, Padre, aumentada de una manera que ellos puedan creer y confiar y caminar bajo la palabra que tú les has decretado. Señor, declaro sanidad sobre todo cuerpo. Declaro libertad sobre toda atadura. Declaro bendición sobre toda escasez financiera, Padre. Pero te clamo, Señor, por los amigos que aún no te han recibido, por esos amigos que están en las redes sociales, en la radio, Padre, que aún no reciben a Cristo Jesús como su Salvador. Amigo y hermano, tú que te has apartado del camino, hoy Dios te dice: vuelve a mí, camina bajo mi palabra. Amigo, tú que te has apartado, que aún no has recibido a Cristo, hoy Dios te dice: camina conmigo, yo quiero caminar contigo. Déjame orar por ti. Yo te invito a que repitas esta oración conmigo. Padre, en esta hora yo te recibo en mi corazón como mi único salvador de mi vida. Cristo Jesús, reconozco que tú moriste en aquella cruz y al tercer día resucitaste para darme vida y esperanza. Reconozco que tu sangre preciosa derramada en la cruz ha pagado el precio de mi pecado. Me has limpiado y me has dado una oportunidad de vivir eternamente. Cristo Jesús, te recibo en mi corazón como mi único salvador de mi vida. Escribe mi nombre en el libro de la vida y no lo borres nunca más. Lléname de tu Espíritu Santo, guíame en tu justicia y tu verdad. Gracias por tu amor y por tu misericordia. Gracias porque tu gracia me alcanzó. Gracias, Padre. Gracias, Hijo, y gracias, Espíritu Santo. Padre amado, así en esta hora entrego tu palabra, Señor. Gracias por este programa. Bendigo la vida, Señor, de nuestra hermana Aida, que es la encargada de este programa, Señor. Bendigo su vida, Padre, y declaro una palabra de bendición sobre ella y toda su casa. Declaro, Padre, que tu sangre preciosa esté sobre ella, sobre sus familiares, sobre su hija, cubriéndola, Señor, de cualquier ataque del enemigo. Padre, sé tú supliendo todo lo que ella necesita, y así también declaro una bendición para cada oyente, para cada amigo que nos ve, Padre, para mis pastores, para la familia pastoral, para la congregación La Gloria Postrera, y así, Padre, declaro bendición sobre cada ministro que viene a esta casa, Señor, que sean bendecidos, que sean llenos del poder y revestidos, Padre, de la gloria de tu Espíritu Santo. Padre amado, oro por las autoridades, oro, Padre, por los que están en las calles, por las prostitutas, por los drogadictos, por los enfermos, por aquellos, Señor, que aún el evangelio no les ha llegado. Padre, clamo por ellos para que tu palabra también les llegue y sean salvos como yo lo soy ahora, Padre, porque tú me has salvado. Padre, en el nombre de Jesús, te doy gracias. Amén y amén. Dios me le bendiga a cada uno de ustedes.

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0: Estimado Radio Escucha, muy buenas noches. Te invitamos a escuchar este tu programa, Tiempo de Libertad y Autoridad. Un programa con música, temas de reflexión y oración por tus necesidades. 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Queda con ustedes en la conducción de este programa, la familia Béjar Solís, Dana, Obed, Hugo y Anita. ¡Iniciamos!
2: Bendiciones, le damos gracias al Padre primeramente por permitirnos llegar a este lugar con todo bien. Y gracias a Hugo que regresó, pero bueno, aquí él se va a presentar.
3: Bendecido, bendecido. Se está cayendo el mundo allá afuera.
2: Sí.
3: Está lloviendo mucho y muchos accidentes. Manejen con precaución si andan aquí en Phoenix o si está lloviendo en las partes donde nos escuchan. Mucho cuidado, tengan mucho, mucho cuidado.
2: Sí, la verdad es que ahorita...
3: Y gracias por estarnos escuchando en esta tarde.
2: Ahorita está duro allá afuera. Bueno, antes de continuar, ponemos el canto de entrada.

0: Bueno, hemos escuchado el canto y como siempre hacemos la pregunta, ¿qué pasaría si abriéramos la Biblia la cantidad de veces que abrimos el celular? Y bueno, ahorita que veníamos, pues decimos que allá afuera está, que se está cayendo el mundo de la lluvia, muchos accidentes, y todo eso forma parte de un diario vivir, aunque pues dependiendo el nivel, ¿verdad? A veces no es nomás del diario vivir, sino es una lucha y circunstancias que tenemos que enfrentar y superar para poder hacer y sacar lo que tenemos pendiente. A ver, Hugo está muy serio, tiene que hablar ahora.
1: Estamos dando la bienvenida, pues gracias por escucharnos, por conectarse, los que se conecten después para escucharlo, pues muchas gracias por su apoyo y pues hacemos, ponemos un granito de arena para el reino, ¿no?
0: Así es, y hoy queremos hablar de lo que pudiera ser las guerras o las luchas, circunstancias, obstáculos, como usted mejor le conozca o le quiera poner el nombre, que enfrenta el ser humano en lo que es la vida cristiana, que entraríamos dentro de lo que sería guerra espiritual. ¿Tú qué opinas?
1: Pues se supone, no se supone, es, ¿no? Que el día a día del cristiano es siempre estar en lucha, ¿no? Nos manda la palabra que debemos de estar revestido con la armadura, ¿no?
0: Sí,
1: para estar preparados en esta guerra. Porque nosotros no miramos lo espiritual. Si lo miráramos, se miraría como en películas de ficción, de que podemos ver literal los demonios que andan un lado de nosotros hablándonos y uno está arriba de la cabeza de uno, a papuchi, en los hombros. Se parece de gracia, ¿no? Pero los que ven lo espiritual dicen que es literal, así se ve.
0: Sí, hay diferentes niveles de apertura de sentidos espirituales, por llamarlo así. Vamos a tratar de tocar algunos puntos de manera leve y sencilla. Yo sé que estos temas son de mucha profundidad. Aquí está, ahí te está poniendo el pastor Centeno. ¿No te aparecen a ti los mensajes? No sé por qué a Hugo no le estaban apareciendo los mensajes ni quién se conectaba. Ahí dice, ahí, qué bueno, pastor, que se conectó. Ahí te puso, ahí te pareció. Por eso se me hacía muy raro que el teléfono de Hugo estuviera tan callado ahí. O sea, ahora es el mío el que sí aparecen algunas cosas, no todas. Pero bueno, sabemos que muchos no creen en la guerra espiritual. Muchos no creen, muchos dicen, bueno, es que Jesús ya vino, ya pagó el precio, ya así como que todo es vida y dulzura. Y pues sí, me gustaría, comparto parte de eso, que ya vino, ya pagó, pero entonces, ¿por qué pasamos por tantas cosas? ¿Y por qué la misma palabra dice que en el mundo tendremos aflicciones, aunque sí nos aclara, ¿no?, que en todas ellas no estaremos solos? Parafraseando, claro, pero eso no queda ahí. La misma palabra nos dice que nosotros no tenemos lucha contra carne ni sangre, o sangre y carne, como ustedes lo quieran poner, sino contra principados, potestades, gobernadores de las tinieblas de este siglo, huestes espirituales de maldad en las regiones celestes. También nos dice que en otra parte de la palabra, uno de los apóstoles, si no me equivoco, es Pablo, cuando ya es tiempo de partir, él dice, he ganado la batalla, la carrera de la fe, creo que así dice. Entonces, si todo fuera tan fácil, pues no diría he ganado, para empezar. ¿O tú qué opinas?
1: Pues pues después de todo lo que pasó, ¿no? El que permaneciera, ¿no? En la palabra y lo que nos dejó como legado, pues muchos lo consideran el más grande, ¿no? Como él dice, soy el más pequeño, y ya sabemos que el más pequeño es el mayor.
0: Así es, en el reino el más pequeño es el mayor, siempre y cuando sirvamos, ¿verdad? Siempre y cuando seamos humildes y etcétera y etcétera. Pero bueno, dentro de lo que es las luchas que tenemos, a veces cosas tan insignificantes no nos damos cuenta que es parte de una guerra, de una lucha, obstáculos que tenemos que superar para poder avanzar en lo que es el camino de la fe. A veces, no sé si a ustedes les pasa, a lo mejor sí puede ser o tal vez no, que a veces no se tiene el ánimo para buscar de Dios, a veces no se tiene ánimo para nada. ¿Te ha pasado a ti?
1: De hecho, pues somos humanos, ¿no? Y todos pasamos a veces por eso. Uno, muy fácil buscar justificación, ¿no? El cansancio, el andar afanado, ¿no? De que es muy común de que uno, más en este país, de que te la llevas afanado porque por los gastos. Pero yéndonos un poquito más atrás, hay veces de que es falta de fe en el Señor para poderle dejar a Él de que Él se encargue de nuestras necesidades, ¿no? Pero hay veces que nos desesperamos como humanos y queremos ayudarle a Dios, ¿no? Y pues a veces sale contraproducente porque a veces sufrimos descalabros financieros y uno no entiende de dónde vienen, pues, y a veces son llamadas de atención de parte del Señor, ¿no? A veces.
0: Así es. Y esto yo creo que nos pasa a todos. Oía yo en el programa de Voces de mi Pueblo, que tiene mi papá allá en México, también el programa de radio que ustedes conocen, un pastor que precisamente predicaba algo relacionado a eso. Y dentro de ese mensaje, él le daba las gracias y de alguna manera reconocimiento, ¿verdad?, al trabajo que se hace. Porque aunque muchas veces no se es un ministro de manera oficial, el trabajo se está haciendo, la palabra se está dando, se está compartiendo, se está enseñando. Y a veces no se valora. Y aunque no se hace para que lo valore el ser humano, pues tampoco es para que se devalúe, o qué sería la palabra correcta. ¿Qué se te ocurre a ti?
1: No sé exactamente a qué te estás refiriendo, así que continúa, por favor.
0: Sí, porque creo que se me cae video. No sé qué estás hablando. Muchas veces se comparte la palabra y si no tienes una etiqueta, un nombramiento, no se te escucha, no se te toma en serio, no se valora lo que estás hablando. ¿Sí me explico?
1: ¿Estás hablando del pastor?
0: En general, cuando alguien está dando una palabra y que no tiene una etiqueta, un nombramiento, que no eres un ministro, que no eres un líder, prácticamente no tienes ese título, no se te valora, no se te pone atención. Entonces, al hacerse eso, muchas veces no solo estás desaprovechando lo que se te está dando, lo que se te está diciendo o lo que tú mismo estás compartiendo, pero también estás rechazando una palabra que viene de Dios, porque mientras esté en la Biblia, es de Dios, estamos de acuerdo, porque esto no es de nosotros. Entonces, hay diferentes situaciones por las que se pasa, que es donde entramos en una lucha, tanto la persona que no recibe, que no quiere recibir, como la persona que está compartiendo, porque al final la Biblia dice que ir a compartir es ir y predicar el evangelio a toda criatura. ¿Te acuerdas de esa cita? Uh-huh. Ahí no dice que tú tienes que tener un título, hasta donde yo sé, sí se dejaron establecidos los ministerios y por algo se dejaron, pero ahí no dice que específicamente tienes que tener el nombramiento para ir a hacer algo. Ahora, la Biblia nos enseña que todo esto está en los aires y muchas veces ni siquiera podemos discernir los aires. A veces no entendemos esa cita bíblica donde nos dice que está literal en los aires, que no estamos luchando contra carne ni sangre. Y van a decir, es que son dos citas diferentes. Al final, una nos establece las posiciones, como es en este caso, que no tenemos lucha contra carne ni sangre, sino principados, potestades, gobernadores de las tinieblas de este siglo, huestes espirituales, y que están en las regiones celestes. En otra dice que están en los aires, gobernadores que están en los aires, gobernadores de las tinieblas. Nosotros sabemos que ahorita quien gobierna este mundo, el mundo, es Satanás, es el enemigo, y él no va a estar, como muchos creen, con una figura exacta parado frente a algunos de nosotros o frente a todo el mundo. No, ni siquiera a veces lo vamos a identificar, porque él está gobernando de una manera increíble, la verdad. Él es imitador, es el padre de mentira, y así como el Señor del Dios Padre que estamos hablando, creador y dador de la vida, tiene literal un ejército a su disposición, tiene todos los niveles para él hacer frente, tiene todo un ejército, porque también el Señor tiene un ejército en lo que es lo celestial y en lo que es lo terrenal. Se supone que somos nosotros, que imagínense, si no estamos fuertes, no sé qué tipo de trabajo o cómo estaremos haciendo ese trabajo, si somos parte de esa milicia aquí en la tierra, parte de la milicia del reino, de la milicia de Dios. Y mientras nosotros estamos aquí dudando, los servidores contrarios, por llamarlo así, los servidores de Satanás, los servidores del enemigo, ellos no están dudando. ¿Sí me entiendes? Ellos están listos para hacer lo que se les ha mandado hacer. Cuando la Biblia nos menciona todos estos niveles, estamos hablando que son servidores del mundo oscuro, de Satanás, lo contrario a Dios, lo contrario a lo que es la luz de Dios, en diferentes entidades, en diferentes terrenos. Muchos son a nivel de tu colonia, otros son a nivel de tu ciudad, otros son a nivel de tu país. Y muchas veces ni los identificamos, ni sabemos qué es cada rango. Pero hay otros, no de menor rango, pero que tal vez

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2: Porque es mucha gente, son diferentes caracteres y todo lo vemos en un nivel terrenal. Pero si tú le subes un poquito de nivel, te vas a dar cuenta que cuando tú o yo, como hijos de Dios, verdaderos hijos de Dios, estamos bajo autoridad, estamos luchando por servir, por avanzar, por creer, por como tú quieras poner el nivel, tú te vas a dar cuenta que cuando llegas a un lugar, tú causas una revolución, a veces silenciosa, a veces no tan silenciosa. Y vas a decir, pero si yo nomás llego y ni hago nada. Pues no, pero es tu sola presencia. Cuando tú estás sometido, no cuando te dices ser hijo de Dios nomás así, que tienes 100,000 años en el Evangelio y la verdad no sabes nada, aunque voy a aclarar algo. No porque tengamos 100,000 años lo sabemos todo. No, tampoco. No estamos completos. Así de fácil. Y no les voy a decir, o sea, en un mal sentido, sino que todos van a tener una opinión de ti y de mí como hijos de Dios. Pero ninguno está completo. Y no me refiero a que le falte un tornillo, esté mal de la cabeza. O sea, por eso te reíste. O sea, no, voy a aclarar esa parte porque como mexicanos sí somos muy dados a usar esa frase. No, no me refiero a eso. Me refiero a que ninguno, por más nivel de santidad que hay, espiritual, nivel de conocimiento, de entrega, de revelación, de oh, super wow, ninguno está completo. Ninguno ha llegado a su límite máximo de lo que Dios quiere hacer en la vida de la persona. Ninguno. Porque aunque estamos llamados a la perfección, estamos llamados a hacer eso, ¿saben? Tenemos esa tarea. Ahí la Biblia hay una cita que nos lo dice claramente. No hemos alcanzado ese nivel. Por lo tanto, sí puede haber personas muy usadas por Dios, muy mega, uf, no. O sea, son casi Jesús en la tierra, pero son el casi. No llegan al total. No estamos completos. La Biblia, la palabra, no tiene fin. Es infinita. Tú puedes leer el mismo versículo tus 100 años de vida y te va a hablar de manera diferente. El Espíritu Santo te va a mostrar diferentes cosas. Pero claro, llegas a un nivel de madurez, sí. Llegas a un nivel donde los sentidos espirituales están tan abiertos que tú puedes discernir muchas cosas. Eso no se está poniendo en tela de duda. Pero hay gente que no reconoce la guerra espiritual y es necesario reconocerla. ¿Saben por qué? Porque en este tiempo, y lo decíamos en el otro programa, hay mucha gente que se está confundiendo por no leer la palabra. Una cosa es que te digan, oh, wow, mira, como la pregunta que te hice. ¿Te acuerdas la que te hice anoche? Anda por ahí, no voy a decir, pero anda un reel que le preguntan a alguien, ¿qué prefieres? 10 billones de dólares o 5 minutos con Jesucristo? Así, literal. Y obviamente, pues la persona contesta, es un profeta, y contesta los 10 billones. Y al
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2: Esto es que hay quienes han agarrado ese riel, y ahí se lo voy a dejar de tarea cada quien su posición.
4: Ya hubo discusión anoche.
2: ya hubo un tema.
4: Discusión en el buen sentido, ¿no? De que para llegar a un punto de vista personal.
2: Sí, por eso aclaré la parte que no estamos completos, porque para muchos, o sea, empezando por el lado de que no tenemos una etiqueta, podemos no ser escuchados ni nos ponen atención.

0: partiendo de ahí. Y hay alguien más por ahí también, por eso viene al tema esto que dije, de que yo siempre he dicho que a veces tenemos una serie de problemas, una atmósfera contaminada, tú ya lo vivimos, que literal parecemos una olla de presión a punto de explotar, pero en sí, las personas tú las ves y dices tú, ¿pero qué es el problema? ¿Qué es el problema que al final a veces ni abren la boca, pero tienen la contaminación a todo lo que da? Ya lo hemos vivido, ¿verdad? Hasta que ya lo entendemos, que son los aires los que se contaminan, entonces ya nos cae la revelación. Un poco tarde a veces, pero nos cae la revelación. Pero como no tenemos esa etiqueta, no somos muy escuchados. Pero ahí les va, y se las voy a dejar ir, lo que dice este profeta. Él dijo los billones de dólares. Su justificación es esta. Y hay quien lo defiende, y ahí van a entrar en profundidades, ahí van a entrar en dilemas, cada quien agarre la parte que esté pues más firme en cada uno. La Biblia dice, y es correcto el otro que defiende ese punto, que es una persona que ahorita no está del todo dentro de la claridad bíblica, aunque va a decir alguien ahí, está Anita, que religiosa. Pero si ponemos más atención, hay cosas que no tienen lógica, pero ahorita están como, wow, ¿no? O sea, con esta persona, pero bueno. Esta persona dice, cuando tú vienes al Señor, tú y el Señor uno son. Este gran conocedor de la palabra, porque sí lo es, y fue un gran ministro en el Evangelio. Y si lo vemos de esa manera, él dice, si tú vienes al Señor y tú y el Señor son uno, entonces, ¿para qué pedirías 5 minutos con Jesús si tú ya estás ahí? Fíjate qué inteligente, que tiene su punto de razón, porque es bíblico. También dice, por eso les estoy diciendo, piénsenlo. También dice esta persona, pero ¿por qué se juzga al otro profeta por pedir la millonada de dólares si al final el profeta que contestó por los millones de dólares dice, ¿por qué voy a pedir los millones de dólares si yo estoy con el dueño del oro y de la plata? O sea, ¿por qué voy a pedir entonces? Si yo no estoy carente de algo, yo voy a pedir lo que estoy carente del otro. En este caso, pide los millones. Yo prefiero los millones porque al dueño de los millones ya lo tengo. ¿Para qué pediría 5 minutos con Jesús? Si yo ya estoy en él, yo ya estoy con él. Eso es lo que contesta. Si nos vamos a la Biblia, sí dice la Biblia que el Señor de nosotros es el dueño del oro y de la plata. Entonces, si Él es el dueño, ¿para qué quieres 5 minutos con Jesús? Eso es lo que dicen. El otro está defendiendo su punto, está apoyando al profeta, que cada quien es su punto de vista, ¿verdad? Pero se los pongo de esta manera, porque así anda en las redes, y me apareció en Facebook, no sé por qué, porque no soy alguien que anda siguiendo a esta persona, ya lo conozco a través de las redes, no. Y yo no quiero entrar en esos dilemas. Pero me apareció y me pareció interesante, porque muchos van a decir, no, pues el religioso va a decir, no, yo prefiero los 5 minutos con Jesús. Pero también el otro religioso que conoce la Biblia va a decir, pero si tú desde que estás en, tú ya eres uno con él, ¿para qué quieres 5 minutos si ya estás con él? ¿Tú qué piensas? A ver, Aida, ¿cambiaste tu cara o sigues con la mía?
1: Se puede venir a sentar aquí.
0: Sí, bueno, eso es lo que circula y bajo argumento bíblico. ¿Puedes pasar?
2: Nomás te vengo a decir, y está este micrófono prendido y les voy a decir esto. A ver. No es porque quiero algo, simplemente adorar al Señor, tirarme en sus pies, verle su cara, porque a eso voy, yo quiero estar con Él, por eso obediente, you know, all that good stuff, you know. Él me salvó, darle gracias a su cara personal, no es porque quiero algo, preguntarle nada.
0: Entiendo tu postura, pero es lo que contesta un profeta y el otro, fíjate cómo argumenta con la misma uh-huh. palabra, que es palabra, ahí está.
1: No, o sea, y es válido, o sea, si me entiendes, cada quien como se siente en el corazón es como va a responder esa pregunta.
0: Así es.
2: A ver, Hugo.
1: Yo contesté lo mismo que tú.
0: Sí, no, él me dijo, pues yo prefiero estar con Jesús. Yeah. Entonces, yo como ya había oído el argumento por donde entró el otro, y te acuerdas que te dije.
1: Sí, me la quiso vender, pero no se la compré. Sí, o sea, ¿sí me entiende? Cada quien como se siente en el corazón el agradecimiento que uno tenga, ¿no? Hacia Dios. Y la verdad, pues, a veces puedes caer en lo que es la avaricia. No, oh, dame los 5 millones. No, no, no. O sea, puede distorsionar un poquito y ya no lo alcanzas a ver después. Vale más amacizarle de una vez.
0: Ahí va el punto, el donde uno de ellos...
1: Y así confirma uno mantenerse firme en la presencia de Dios.
0: No, y ahí va la parte donde... No. Donde... No. Ahí va la parte donde... Dice uno, el otro conocedor, porque sí conoce, y dice, ¿por qué despreciar ese dinero? Si con ese dinero se puede ayudar a mucha gente. Fíjate bien por dónde se va. Ahora la pregunta es, ¿y quién te garantiza que la persona que agarre ese dinero tiene ese corazón para repartirlo? Si nomás para pagar los impuestos. A veces la piensa.
1: Para los diezmos,
0: ni se diga.
1: Ah, pues se va a descomponer el pastor si le doy tanto de diezmos.
0: Sí, no, no. Las ofrendas. No, no, no. Y con eso de... Y ahí va... Ay, qué bueno que tocas ese punto. Porque ahí va la otra, ¿no? De que como ya el diezmo no está como diezmo en el Nuevo Testamento, está como ofrenda generosa. Entonces es como que yo ya no tengo por qué dar. Digo, cualquiera que entiende lo que es el diezmo, por revelación, como en una ocasión lo toqué este tema con el Samuel, y en eso yo coincido con él, en esa parte, que es por revelación. Abraham dio los diezmos a Melquisedec por revelación, no por la ley. Pero digo yo una cosa, ¿por qué nos agarramos de que el diezmo no está activo? Porque tal vez no te dice el 10% en el Nuevo Testamento. Pero si a veces no quieres ni dar ofrenda. ¿Tú crees que vas a dar una ofrenda generosa? Que eso... te dice que generosa tiene que ir más allá de posiblemente el 10 que tú das del diezmo.
1: Pero sí está escrito que Dios al dador alegre, ¿no?
0: Sí, al dador alegre, pero no establece que el 10% no, como diezmo. Entonces, dice ahí claramente que des una ofrenda generosa. El Nuevo Testamento te lo dice. Pero si a veces no quieres ni dar ofrenda. O sea, si no quieres dar el diezmo, por algo andas buscando el otro colchón acá en la Biblia para no darlo. Entonces, o sea, me explico.
1: Hay que ver dónde está el corazón de la persona esa, ¿no?
0: Pues sí, entonces, al final caemos en este punto de los 5 minutos para que veas de dónde, hasta dónde, en algo tan insignificante, en respuestas a preguntas como esa, ahí ya hay una lucha. Porque ahí el que está cómodo y le conviene se va a ir por el millón, bajo la justificación, muy bien fundamentada, por cierto, no estoy diciendo que no, en la palabra, como letra. Pero está la otra parte de, ¿y el corazón sí se pierde? Y como eso no lo vamos a saber, ¿verdad?
1: Sí, no, es que por eso te digo, puede que sea válido el lado como lo está viendo, pero uno como humano no tienes garantizada una salvación como tal, por cuestión de que, acuérdate como en qué condiciones va a venir Jesucristo, va a venir como un ladrón. Y si en ese minuto no estás preparado, tuviste un mal pensamiento,
0: estás cuidando los millones algún, todavía.
1: ¿Qué?
0: Estás cuidando los millones todavía en ese pensamiento.
1: Sí, ¿me entiendes? Puede que no alcances a brincar a ver a Jesucristo. ¿Sí me entiendes? Así que vale más tener tener la bendición de tener a Jesucristo enfrente y poderle dar gracias y vamos a salir de enfrente con él como Moisés cuando bajaba el monte resplandeciente, ¿no? Y y qué mejor aliciente para seguir adelante, ¿no? Pues, viendo que sí es, que sí es real en todo lo que has creído sobre él.
0: A ver, por ahí los que están conectados, según yo, está el pastor Centeno, está muy, está
1: saludos
0: muy
1: bien. Saludos a mi hermano Simón, al faro, a los cabos, bendiciones, ¿verdad? Pastor, saludos también.
0: ¿Por qué traemos este punto? Porque estamos hablando de guerra espiritual en algo tan sencillo, en algo tan básico como es el responder una pregunta de ese tipo, y van a decir, ¿y dónde está la guerra? Contigo mismo. Porque esa pregunta tú no se la vas a hacer a una persona que no conoce a Dios. Esa persona, si la intención no es buena, se la vas a ir a hacer como cuando la serpiente fue y cuestionó a Eva. Pero ¿y por qué no deben de comer de ese árbol? ¿No será que cuando lo comas algo bueno te va a pasar? Parafraseado. Entonces, ahorita es como, ¿qué preferirías? Pero si prefieres a Jesús, entonces, los millones. Pero si agarra los millones, pues si tienes a Jesús, es el dueño de todo. O sea, ya desde ahí tenemos una lucha insignificante que va a empezar a nivel conocimiento, para los que conocen la palabra, y a nivel corazón también, porque muchos se van a querer autoengañar diciendo, no, es que yo con ese dinero yo lo reparto a los pobres. Mentiras. No es cierto. O sea, no es cierto. No, es que yo de ahí, yo puedo hacer algo por la iglesia. No es cierto, no das el diezmo ni de los $600 que ganas a la semana, menos vas a dar de tantos millones de dólares. Y súmale que le tienes, por lo menos aquí, hablando en dólares, vas a tener que pagar, pero bastantito. No te voy a decir cuánto, pero bastante.
1: Ah, no es libre de impuestos.
0: No.
1: No, libre de impuestos. No, es que sí. Todas las decisiones que tomamos, todas las decisiones que tomamos en el diario vivir, estamos en guerra espiritual. Todo. El Señor, todo humano tiene su debilidad y siempre va a estar atacado. Va a estar atacado por el enemigo porque él te conoce y conoce tu debilidad. Y siempre va a estar queriendo hacerte caer.
0: Así es. La principal lucha empieza con uno mismo. Si no tenemos ese discernimiento, esa madurez espiritual para poder ver los aires, porque no estamos completos. Esa frase me gustó. De hecho, ese tema yo lo estuve hablando con alguien que al final, pues, yo no estoy completa. Te dije hoy, ¿te acuerdas que te dije?
1: Sí, algo así me daba cuenta yo.
0: Eso los buenos mexicanos no lo entendieron. No estoy completa y voy a aclarar. Es que cuando decimos no estamos completos es que nos falta un tornillo, no estamos bien de la cabeza, eso decimos en buen mexicano. Pero en este caso estoy hablando de incompleta, me falta una parte en lo que es lo espiritual. Yo sí reconozco que me falta estudiar más la Biblia, aun cuando hablamos aquí, igual cuando se le dedica tiempo, literal, hace falta más para dedicarle más. Y no es que me quiera hacer más religiosa, no, pero a mí no me gustaría que me vengan a mover con ese tipo de preguntas donde me las justifiquen bastante bien, yo reconozco.
1: Las corrientes tan digerible que te la dan y uno si no está bien preparado.
0: Así es.
1: A la torre, uno puede caer fácilmente.
0: Y eso también aplica en la lucha, aparte de individual, aplica en la lucha en grupo, como grupo evangélico, como grupo seguidor de Cristo dentro de una iglesia, cuando sobre todo el que está en la posición de poder, que es el ministro, lo siento por los ministros, que de alguna manera, y esto lo tocaba yo hace días con un tío, que de alguna manera están haciendo un trabajo, primero, donde a veces Dios no los puso. Segundo, donde están por amor al dinero. Y no estoy hablando de la millonada, o sea, a veces te estoy diciendo, estás por amor a sacar para un kilo de tortillas, o sea, eso no puede ser. Y eso también está mal. Y aunque se enojen, se molesten, la Biblia es muy clara. Y aquel que está puesto y tiene ovejas o personas a su cargo, ovejas, ¿no? Porque también se agarran con que el que es verdaderamente oveja es al que se le, al que el Señor le va a reclamar al ministro, el que parece cabra, ¿no? Bueno, como tú quieras, tanto por la cabra como por la oveja, porque por toda la humanidad, ya después si caes en una de esas clasificaciones es otro cantar. Jesucristo vino a dar la vida por toda la humanidad, por toda. Los que están ahorita siguiéndole, conociéndole, como aquellos que se desviaron, como aquellos que aún todavía no están, Jesucristo vino a todos. Es cuestión de decisión de quién viene, quién no viene, quién cree en Él y quién no cree en Él. Esa ya es cuestión de decisión, pero Él vino a todos. Por eso dejó los 5 ministerios: evangelista, aquel que le llevas las buenas nuevas, algo tan básico, el que le presentas el plan de salvación, el que lo traes para integrarlo a un grupo. Y luego ya en el grupo está el pastor, que es el que se va a encargar de estar pendiente. Pero el pastor no es, ¿cómo te diré? El pastor no debe de ser, ahora sí se va a oír como pleonasmo, pastor céntrico. Tiene que ser un pastor donde reconozca sus límites, sus debilidades y sus cualidades. Porque ahorita un pastor la quiere hacer de evangelista, de maestro, de profeta, hasta de apóstol. O sea, y yo no digo que el mismo Dios te mueva en todas las áreas en algún tiempo de tu vida, pero no al mismo tiempo. O sea, si no puedes cuidar de una oveja, ¿cómo vas a ser apóstol? Si no crees en lo profético, no, o te quedaste con el tiempo, porque profético no nada más es el don de ciencia y profecía. Si te quedaste con la idea o eres de los que crees que los apóstoles solamente existieron en el tiempo de Jesús, pues entonces aún como ministro estás incompleto, porque no estás creyendo en el apostolado. No estás creyendo en el ministerio apostólico, entonces no sé qué estás haciendo.
1: Pues muy fácil, o sea, no vayamos muy lejos. Pablo no fue apóstol de Jesús, no anduvo caminando con Jesucristo, y aún más, sin embargo, se levantó después y fue apóstol.
0: Jesús lo llamó. Y ahorita lo conocemos como el más voluble de todos. Muchos lo conocen así, otros lo conocen como el más duro, pero al final es apóstol. Lo tenemos como ejemplo de apóstol con Pablo, dijiste, ¿verdad? Como con 13 cartas paulinas, las más duras, por cierto, que ciertos movimientos están diciendo que al caso Pablo, al igual todo el Nuevo Testamento lo quieren derribar porque fue escrito por hombres. O sea, no viene del original como el antiguo. Pero yo no entiendo. ¿Quieres derribar el nuevo, pero tampoco crees en el antiguo? Entonces, ¿dónde quedas? O sea, a veces yo no entiendo ese movimiento raro que es cuestión de sentido común. Ahorita la lucha es grande, la guerra es grande, aunque tal vez ahorita ya en muchos lugares no es como antes, de que literal andas peleando con los demonios, porque antes así se daba más. Ahorita la técnica es más sutil. Ahorita todo es prácticamente lo bueno llamarlo malo y lo malo llamarlo bueno. Y no nos damos cuenta. Ahorita si alguien viene y te da una palabra, no, tú no eres nadie para decirme nada. Así de fácil. Como decimos con los chamacos, muchos dicen, ay, es que la generación de cristal, con cualquier cosa se quiebran. Yo digo que el cristal les quedó, pero muy grande. No parecen ni azúcar los chamacos. Les dices cualquier cosa, se hace derrumbar. Se levantan muy con su ego, con lo que ellos quieren, con lo que ellos desean, en contra de lo que se le enseñó de principios. Claro, bajo el argumento, sí, sabemos que Dios está en todo, sí, pero te das cuenta que es una generación que perdió muchas cosas y que yo creo que el cristal le quedó grande. Yo más bien azúcar y quién sabe, ¿no? Y quién sabe todavía, para no ofender al azúcar. Entonces, ahorita hay mucho líder, desafortunadamente, como la nueva generación, que se indigna, nomás se les dice algo. Que poco aguantan, ¿no? Entonces, si no son capaces de aceptar un consejo, una recomendación o incluso una exhortación, entonces, discúlpame, ¿qué haces en el ministerio? No puedes con esa persona que está viniendo a ti a dártela. ¿Cómo vas a poder manejar un pueblo entero? ¿Cómo lo vas a poder dirigir? ¿A dónde van a ir a dar? Eso es parte de lo que se vive y que es parte de una guerra espiritual que aún no estamos detectando como una guerra y que muchos, como digo yo, nos estamos aplatanando. Estamos cayendo en el confort, estamos aceptando como todo normal, estamos bajando la guardia. Yo entiendo que todos en algún momento tenemos que caer en procesos, tenemos que, como ahora que sí, se oye muy bonito en las iglesias, como, oh, los guerreros y las guerreras, ¿dónde están? Oh, sí, amén, aleluya. Afuera, no, hombre, o sea, ni a soldado raso llegaron. Esa es la realidad. Y yo creo que me quedé grande con el título. Entonces, ¿dónde están los guerreros y las guerreras? Verdaderamente guerreras y guerreros. Si somos parte de una milicia, creo que estamos dejando mucho que desear. Y por ahí diría alguien, es que la Anita ya va de bajada. Ya tiene alguien que ocupar su lugar y puede hacer. Ya estoy vieja. Pero mientras se levanta otra persona, la Aida Gobe. Sí, Aida, porque así me han dicho. Ya, o sea, como guerrera, yo tengo que menguar. Has de saber. Y yo feliz de la vida, ¿no? Yo sí me aplatano y descanso y no tengo nada que pelear. Yo feliz de la vida, pero estoy viendo que los otros, tan peor que el azúcar, se derriten con cualquier cosa. Y terminan mezclándose en el agua caliente como cualquier cosa. O sea, no hacen la diferencia. ¿Sabes cómo? Entonces, ¿algo que decir? Porque te me quedas viendo como muy raro.
1: Bueno, no todo lo que se disuelve en agua es débil, ¿no? Estamos hablando...
0: Del azúcar, sí.
1: Como el café se adapta, ¿no? Y da sabor a las tempestades y a las adversidades.
0: Que en exceso es malo, te recuerdo. Tampoco es adaptarse.
1: Espérate, estamos hablando del café, no estamos hablando de la persona que se lo toma.
0: No, pero de todas maneras.
1: Por eso, o sea, échame la mano.
0: Ofendí su café.
1: Hay que adaptarse y la verdad los tiempos sí cambian por cuestiones de la misma persona, de que van cambiando las mentalidades. Ahorita, como bien dijiste, a lo bueno le están diciendo malo y a lo malo bueno. Y no puedes contradecirlo en público porque hasta las mismas leyes están protegiendo a estas corrientes que traen distorsión de lo que es la verdad, ¿no? De cómo nos estamos regidos, que es la palabra, ¿no?
0: Sí, parte en eso tienes razón. Gracias a Dios, hasta ahorita la Constitución en varios países... El derecho a la libertad de expresión, sí te castigan, sí te sancionan, pero mientras puedas hablar, como fue el caso de los apóstoles cuando estuvieron detenidos, creo que fue Pedro y el otro, no me acuerdo muy bien, y ¿qué les dijo el Señor? No se preocupen por lo que van a decir, yo voy a hablar por usted. Y les dio las palabras sabias para poder salir en ese momento bien librados de ahí. Otra cosa. Ahorita estábamos hablando de la lucha y la guerra en los aires. Te tengo una noticia. Este medio, ¿hacia dónde sale? Hacia los aires. Y es en los aires, porque en los aires está todo lo que está pendiente. Se está pendiente de lo que estamos diciendo nosotros. Pero mientras esté aquí y estemos en obediencia, va a ser respaldado. Si aún, como bien tú dijiste, a lo malo le llaman bueno y bueno a lo malo, si aún los nuestros cayeran en ese rollo, que muy probablemente van a caer, el Señor los va a sacar de ahí. Una, por amor al nombre de Él, de que Él no se va a quedar con nada, y Él va a hacer lo que tenga que hacer en los nuestros para que ellos sean personas apartadas, santos, como dice la Biblia, apartados para un servicio para Dios. Así estén todas las corrientes habidas y por haber. Aparentemente se van a adaptar, en un momento podrán ser envueltos, pero si no es de Dios, va a ser quitado y ellos van a volver a donde ellos tienen que estar. Y no te tomes mi café. Este sí acabó su café y sigue con el mío.
1: Uy.
0: Uy. Este sí está dulce.
1: Este está de dulce.
0: Entonces, para quedar claros en los aires y en todas partes, con argumento bíblico, la guerra espiritual existe, la guerra espiritual está aún y empieza en nosotros, pero muchas veces no la discernimos. Y tenemos que despertar. Pueblo de Dios, tenemos que despertar. Literal, no podemos estar aplatanados, porque tal vez el problema, ya ni siquiera importamos nosotros, ya estamos viejos. Hay muchos que se están perdiendo y están cayendo en otros rollos, sí. Pero aquí el problema son las generaciones que traemos, porque no somos eternos, ya no tardamos en irnos. ¿Cuántos años te calculas que vas a vivir? Yo siempre he dicho, yo tengo una palabra y una promesa sobre mis hijos y las voy a ver cumplida. Alguien me dijo, tal vez en el más grande no lo vas a ver tú. Pues tal vez yo me vaya, pero Dios va a cumplir su propósito en él. Como lo cumplió y lo tengo por testimonio, mi abuela partió y uno de sus hijos, que literal iba a la iglesia, y todo mundo que llevaba a él se convertía, menos él, Joel. Él falleció, mas sin embargo hay testimonio de que él se contentó con el Señor mucho tiempo antes, ni nos enteramos. Y él cuando partió se fue con el Señor. Hay testimonio de eso. Y mi mamá, tú sabes, mi mamá se fue hace, no sé, 3 años o no estoy muy segura, en un 25 de diciembre, Navidad 24, al final ni supimos. Joel se fue hace unos meses y se fue salvo. Si yo me voy de esta tierra y no veo al más grande en los caminos de Dios, otros lo verán. Porque tú sabes que es el que no está como nos gustaría que está. La otra, pues todavía está ahí con sus altibajas, pero sabemos que va a estar, porque tiene raíces más fuertes. Pero de que la generación no se pierde, no se va a perder. Y eso se dice en los aires con argumento bíblico, con nombre y apellido. Así que yo en este momento, mi generación, y tú que estás escuchando ahí, declara tu generación para el Señor. Nombre por nombre. Yo declaro Dana, Obed y Hugo Béjar para Dios y sus generaciones, como lo es ahorita Paulette. Así de fácil, con esa seguridad de que yo creo en esta palabra y así va a ser. No sé tú si tienes algo que decir.
1: No, sí, sí.
0: Así que en esta noche te doy gracias. Gracias por tu tiempo, por tu paciencia. Así que aquí dice la Damaris, Team Hugo Béjar presente. O sea, por ahí te están echando porras ya. No sé quiénes están. Pero quisimos traer un poquito nada más, una probadita de lo que pudieran ser 2-3 detalles de luchas, aparentemente a veces sin importancia, cosas que vivimos en el diario, que al final es guerra espiritual. Tenemos promesas sobre nosotros los que somos hijos. Si tú todavía no eres hijo de Dios, es tu noche que el Señor te invita para que seas hijo. Así como en el caso de México, alguien en la madrugada noche, al amanecer de hoy, dijo, ¡viva México! Y ese fue un tema de reflexión en el programa de mi papá. Yo ahora sí puedo decir, ¡viva Cristo! ¡Que viva Cristo! Como dice el canto, ¡que viva Cristo! ¡Que viva el Rey! Estamos 16... creo yo, de septiembre, es un festivo, no sé si nomás en México o en otros lugares, creo que hay otros lugares también. Sí, ¿verdad? Hay otros lugares que también dieron la grito de independencia. Rosy, buenas noches, buenos días para usted, buenas noches para nosotros, qué bueno que se conecta. Así como en otros lugares dijeron, no sé, viva mi país, fulanito, sutanito, México también lo dijo, como pueblo cristiano deberíamos de decir, viva Cristo, porque Cristo dio la vida por todos. Y esta guerra sabemos que no va a parar, y es tiempo de despertar. ¿Quieres ver un avivamiento? Tienes que despertar. Así que te doy gracias en esta noche, gracias por tu paciencia. Si llegaste al final, qué bueno, felicítate tú también. Si te gustó, qué bueno, y si no te gustó también, de todas maneras, mientras sea Biblia se tiene que hablar.
1: También muchas gracias por acompañarnos y lo esperamos el próximo miércoles.
0: Dios te bendiga, que tengas feliz término de semana.
1: Y bendecida vida. Amén.
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1: 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Muévete con libertad en esta noche. Eres la persona más importante en mi vida, Espíritu Santo.

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Tito, capítulo 2, versos 11 y 12. Dios ha manifestado a toda la humanidad su gracia, la cual trae salvación y nos enseña a rechazar la impiedad y las pasiones mundanas. Así podremos vivir en este mundo con justicia, piedad y dominio propio. Tito, capítulo 2, versos 11 y 12.

Le hemos cantado al Padre de misericordias, pero también hay un Hijo, el Hijo de ese Dios que engendró en nosotros misericordia. ¿Cuántos tienen la experiencia preciosa de conocer a Jesucristo? Alce sus manos. Usted se va a identificar con este canto. Gracias, Señor Jesús.

Jesús sana a un ciego de nacimiento. Juan 9:1. Al pasar, Jesús vio un hombre ciego de nacimiento, y le preguntaron sus discípulos diciendo: Rabí, ¿quién pecó, este o sus padres, para que haya nacido ciego? Respondió Jesús: No es que pecó este, ni sus padres, sino para que las obras de Dios se manifiesten en él. Me es necesario hacer las obras del que me envió. Entre tanto que el día dura, la noche viene, cuando nadie puede trabajar. Entre tanto que estoy en el mundo, luz soy del mundo. Dicho esto, escupió en la tierra y hizo lodo con la saliva, y untó con el lodo los ojos del ciego, y le dijo: Ve a lavarte en el estanque del Siloé. Fue entonces y se lavó, y regresó viendo. Entonces los vecinos y los que antes le habían visto que era ciego decían: ¿No es este el que sentaba y mendigaba? Unos decían: Él es, y otros: A él se parece. Él decía: Yo soy. Y le dijeron: ¿Cómo te fueron abiertos los ojos? Respondió él y dijo: Aquel hombre que se llama Jesús hizo lodo, me untó los ojos y me dijo: Ve al Siloé y lávate. Y fui y me lavé y recibí la vista.

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Santiago 1:17. Toda buena dádiva y todo don perfecto descienden de lo alto, del Padre de las luces, en quien no hay cambio ni sombra de variación. Santiago 1:17.

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Cantar de los Cantares dice: ¿quién es esa que sube del desierto, recostada sobre el hombro de su amado? Y es la amada que ha sido tomada para ser reina en el palacio real. Tú y yo un día vamos a ser alzados de este planeta para encontrarnos de una vez y para siempre con el amado Jesucristo.

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Salmo 46, 7. El Señor de los ejércitos está con nosotros. Nuestro refugio es el de Dios de Jacob. Salmo 46, 7.

Sobre las obras de misericordia. Mateo 6, 1 al 4. Guárdense de hacer su justicia delante de los hombres para ser vistos por ellos. De lo contrario, no tendrán recompensa de su Padre que está en los cielos. Cuando, pues, hagas obras de misericordia, no hagas tocar trompeta delante de ti, como hacen los hipócritas en las sinagogas y en las calles, para ser honrados por los hombres. De cierto les digo que ellos ya tienen su recompensa, pero cuando tú hagas obras de misericordia, no sepa tu izquierda lo que hace tu derecha, de modo que tus obras de misericordia sean en secreto, y tu Padre que ve en secreto te recompensará en público. Mateo 6, 1 al 4.

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0: 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Las intenciones secretas son como aguas profundas, pero el que es inteligente sabe descubrirlas. Proverbios 20:5. 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
2: Sano y salvo. Jehová te pague por lo bien lo que en este día has hecho conmigo. Vamos a reflejar en lo que acabamos de escuchar. Tenemos decisiones que hacer cuando nos enfrentamos a los celos, y sea que seamos la víctima o tal vez el que es tentado. Saúl había caído presa del pecado de la envidia.
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2: El incidente mencionado en este capítulo de primer libro de Samuel se refiere a otro intento fallido que pone a Saúl en poder de David. David se ve tentado a matar a Saúl y los que lo rodean lo alientan a aprovechar de la vulnerabilidad de Saúl, pero se abstiene debido al respeto por la ley de Dios. ¿Cuántas veces en nuestro presente día se nos anima a vengarnos de aquellos que nos han hecho mal? La violencia pasa de las palabras a las acciones, y de una acción a muchas acciones aún más violentas que involucran más y más personas. Familiares contra familiares, vecinos contra vecinos, país contra país. ¿Dónde termina? Se sabe que termina en asesinatos, en enemistades e incluso guerras. Gran parte de la violencia en nuestro mundo es causada por alguien o algún grupo que quiere lo que la otra persona tiene. Necesitamos examinar cómo respondemos a las injusticias que sufrimos. ¿Podemos ser tan generosos como lo fue David? La mayoría de nosotros no tendremos que preocuparnos de que alguien nos quiere matar porque somos más populares o tenemos más que otro. Pero cuando miramos algunos de los titulares de los últimos años, podemos nombrar actores y actrices, estrellas de deportes y figuras políticas que han sido asesinados precisamente por esas razones. Nunca podremos evitar que las personas actúen por celos en nuestro mundo. Sin embargo, podemos estar satisfechos con lo que tenemos y no estar celosos de nuestro prójimo. También podemos abstenernos de tomar venganza cuando nos enfrentamos a las acciones de otros.

En 1 Corintios capítulo 12, versos 4 a 7, nos dice, ahora bien, hay diversidad de dones, pero el Espíritu es el mismo. Y hay diversidad de ministerios, pero el Señor es el mismo. Y hay diversidad de operaciones, pero Dios, que hace todas las cosas en todos, es el mismo. Pero a cada uno le es dada la manifestación del Espíritu para provecho. No es nada nuevo que las personas se comparen con los demás según lo que perciben como su valor. ¿Son los médicos más importantes que los mecánicos de carros? ¿Son los abogados más importantes que los plomeros? No sé si ustedes, pero cuando el zinc está atascado, no quiero llamar a un abogado. La gente de Corintio no estaba hablando de doctores o plomeros, sino un tipo diferente de jerarquía. Hablaban de dones espirituales que querían dones de sanidad o la capacidad de realizar milagros. Pero la realidad es la misma. Pablo nos está haciendo saber que todos tenemos dones y lo importante no es cómo vemos estos dones, sino que también los usamos. ¿Piensas mucho en tus propios dones? ¿Eres bueno para escuchar? ¿Te gusta trabajar con tus manos o te gusta trabajar con los niños? ¿Tienes una facilidad para idiomas o te gusta dibujar? Todos estos son dones y se les ha dado para que los usen al servicio de los demás. El desafío para cada uno de nosotros es tomarnos el tiempo para descubrir el don y la forma en que Dios nos está llamando a ti y a mí para usarlo.

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Isaías 8, 18 a 22. He aquí, yo y los hijos que me dio Jehová somos por señales y presagios en Israel, de parte de Jehová de los ejércitos, que mora en el monte de Sión. Y si os dijeren, preguntad a los encantadores y a los adivinos, que susurran hablando, responded. ¿No consultará al pueblo a su Dios? ¿Consultará a los muertos por los vivos? A la ley y al testimonio. Si no dijeren conforme a esto, es porque no les ha amanecido, y pasarán por la tierra fatigados y hambrientos, y acontecerá que teniendo hambre se enojarán y maldecirán a su rey y a su Dios, levantando el rostro en alto, y mirarán a la tierra, y he aquí tribulación y tinieblas, oscuridad y angustia, y serán sumidos en las tinieblas. Isaías 8, 18 a 22.

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Mateo, capítulo 16, versos 14 a 16. Finalmente se apareció a los 11 mismos, estando ellos sentados a la mesa, y le reprochó su incredulidad y dureza de corazón, porque no habían creído a los que le habían visto resucitado. Y les dijo, «Id por todo el mundo y predicar el Evangelio a toda criatura. Y el que creyere y fuere bautizado será salvo, mas el que no creyere será condenado». Mateo, capítulo 16, versos 14 a 16.

últimos días, dice Dios, que derramaré de mi espíritu sobre toda carne. Y vuestros hijos y vuestras hijas profetizarán. Vuestros jóvenes verán visiones y vuestros ancianos soñarán sueños.

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Hebreos 11, verso 6. Y sin fe es imposible agradar a Dios, porque es necesario que el que se acerque a Dios crea que Él existe y que recompensa a los que lo buscan. Hebreos 11, verso 6.

Él ruge a nuestro favor. Solo tienes que creerlo. Cercano está Jehová aquellos que le invocan, aquellos que le invocan de verdad. Aleluya. Gracias, Espíritu Santo. Gracias, Espíritu Santo. Recibe la gloria.

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1: Me llama la atención las diferentes etapas y mentalidades que el ser humano pasa. Me llama la atención cómo hoy podemos estar en un estado y mañana podemos estar en otro. Me llama la atención cómo Dios capacita a la gente, que hoy puedo decir una cosa y mañana puedo decir otra. Cómo Dios capacita a la gente y los prepara y los va formando, que hoy puedo pensar de una forma pero mañana puedo pensar de otra. Que quizás lo que antes veía imposible, hoy lo ve posible en el nombre de Jesús. Porque ese es el Dios que tú y yo le servimos. Que cuando ayer decimos, se me va a hacer difícil hacer esto, Dios de repente te da una capacidad que mañana dice, lo voy a lograr en el nombre de Jesús. Dios tiene la capacidad de cambiar las mentalidades. Dios tiene la capacidad de cambiar los escenarios. Dios tiene, mi hermano, el poder de cambiar la historia de tu vida. Dios tiene el poder de cambiar un escenario de lamento en un escenario de gozo. Dios, aleluya, tiene la capacidad y el poder de cambiar el escenario de lloro por un escenario de alegría.

decirte que tu mañana no será igual que el hoy. Hello, no, lo voy a volver a repetir. Yo vengo a decirte que tu mañana no será igual que el hoy.

decirte que lo que ayer te intimidó, mañana tú lo enfrentarás. Que lo que hoy te agobió, te reirás de él. Me impacta ver cómo el salmista en el Salmo 22 se expresa, habla: Dios mío, ¿por qué me has desamparado? ¿Por qué estás tan lejos de mi salvación? Es impresionante que este hombre comience un salmo peleando con Dios, discutiendo con Dios. ¿Por qué me has desamparado? ¿Por qué estás tan lejos de mi salvación y de las palabras de mi clamor? Clamo de día y no respondes. Tú no estás conmigo, me dejaste. De noche no hay para mí reposo. El hombre no puede descansar. Pero vino Dios, agarró su mente, agarró su vida y le pasó la página. Y cuando le pasó la página, ahora vemos un salmista no peleando con Dios, sino un salmista que se levanta al otro día y dice: Jehová es mi pastor y nada me faltará. El lugar en el dedicado pastoreará, descansar. Junto a agua de reposo me pastoreará. Confortará mi alma. Me guiará por senda de justicia por amor a su nombre. En mi

En el 22 le dice: Señor, me abandonaste. En el 23 no temeré mal alguno, porque tú estarás conmigo. En el 22 clamo de día y no responde. En el 22, en el 23, Jehová mi pastor y nada me faltará. Yo quiero decirle que hay gente aquí hoy que Dios va a pasarle la página. Aquí hay gente

Dios te va a pasar la página. Ya no serás el salmista del Salmo 22 peleando y lamentándose y sintiéndose solo. Serás el salmista del Salmo 23 que dijo: no temeré mal alguno. Y aunque usted no lo crea, nuestra forma de expresarnos, aleluya, es lo que dice cómo tú y yo vamos a vivir. Nuestra forma de hablar es la que va a decir qué viene para tu vida, si viene derrota o viene victoria.

mismo hombre. El mismo hombre. Y no era que en el 22 no estaba ungido. Estaba ungido en el 22. Pero estaba ungido. Y en el 23 estaba ungido y capacitado. Hello, hello, hello, hello. Que se haya turbado en el 22 no significa que dejó de ser ungido. Seguía siendo ungido. Pero cuando Dios le pasó la página y le hizo entender, aleluya, que él nunca estuvo solo, entonces tuvo que confesar: aunque ande por el valle de la sombra y de la muerte, no temeré mal alguno, porque tú estarás conmigo. Habrá alguien que pueda decir: tú estarás. Dígalo, dígalo, dígalo, dígalo, dígalo. Tú estarás. Alguien que grite: tú estarás. Aunque pase.

le pasó al salmista en el Salmo 22? Que posiblemente ese día se levantó y se encontró que no había nada. Escuche, hay veces que Dios va a permitir que tú te quedes sin. Hay veces que Dios va a permitir que tú no sientas. Hay veces que Dios va a permitir que tú busques y no encuentres. ¿Por qué Dios te lleva a la nada? Porque hay veces que Dios lleva a los hombres a la. Moisés, dile al faraón que deje ir a mi pueblo a hacerme fiesta en el desierto. En el desierto no hay. Sin embargo, es uno de los escenarios favoritos de Dios. A Dios le gusta que no haya. Oh. Porque el único que puede sacar un milagro de la. El único que te puede proveer de la.

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0: Jeremías capítulo 10, versículo 6. Nadie, Señor, tan grande como tú. ¡Qué grande y qué poderoso es tu nombre! Jeremías capítulo 10, versículo 6.
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Juan 14, 13 a 17. Y todo lo que pidáis en mi nombre lo haré, para que el Padre sea glorificado en el Hijo. Si me pides algo en mi nombre, yo lo haré. Si me amáis, guardéis mis mandamientos. Y yo rogaré al Padre, y Él os dará otro Consolador para que esté con vosotros para siempre. Es decir, el Espíritu de verdad, a quien el mundo no puede recibir, porque ni le ve ni le conoce. Pero vosotros sí le conocéis, porque mora en vosotros y estará en vosotros. Juan 14, 13 a 17.

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Señor, desde el día en que te conocí, realmente he sido el hombre más feliz. Por eso viajo por el mundo diciéndole a la gente que tú eres un Dios maravilloso, que tú

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Jehová es mi pastor, nada me faltará. En lugares de delicados pastos me hará descansar. Junto a aguas de reposo me pastoreará. Confortará mi alma. Me guiará por sendas de justicia, por amor de su nombre. Aunque ande en el valle de sombra de muerte, no temeré mal alguno, porque tú estarás conmigo. Tu vara y tu cayado me infundirán aliento. Aderezas mesa delante de mí, en presencia de mis angustiadores. Unges mi cabeza con aceite, mi copa está rebosando. Ciertamente, el bien y la misericordia me seguirán todos los días de mi vida, y en la casa de Jehová moraré por largos días.

Vamos a reflejar en lo que acabamos de escuchar. Tenemos decisiones que hacer cuando nos enfrentamos a los celos, y sea que seamos la víctima o tal vez el que es tentado. Saúl había caído presa del pecado de la envidia. Estaba celoso de la popularidad de David y se dio cuenta que David sería la elección del pueblo para ser rey. El incidente mencionado en este capítulo de primer libro de Samuel se refiere a otro intento fallido que pone a Saúl en poder de David. David se ve tentado a matar a Saúl y los que lo rodean lo alientan a aprovechar de la vulnerabilidad de Saúl, pero se abstiene debido al respeto por la ley de Dios. ¿Cuántas veces en nuestro presente día se

nos anima a vengarnos de aquellos que nos han hecho mal. La violencia pasa de las palabras a las acciones, y de una acción a muchas acciones aún más violentas que involucran más y más personas. Familiares contra familiares, vecinos contra vecinos, país contra país. ¿Dónde termina? Se sabe que termina en asesinatos, en enemistades e incluso guerras. Gran parte de la violencia en nuestro mundo es causada por alguien o algún grupo que quiere lo que la otra persona tiene. Necesitamos examinar cómo respondemos a las injusticias que sufrimos. ¿Podemos ser tan generosos como lo fue David? La mayoría de nosotros no tendremos que preocuparnos de que alguien nos quiere matar porque somos más populares o tenemos más que otro. Pero cuando miramos algunos de los titulares de los últimos años, podemos nombrar actores y actrices, estrellas de deportes y figuras políticas que han sido asesinados precisamente por esas razones. Nunca podremos evitar que las personas actúen por celos en nuestro mundo. Sin embargo, podemos estar satisfechos con lo que tenemos y no estar celosos de nuestro prójimo. También podemos abstenernos de tomar venganza cuando nos enfrentamos a las acciones de otros.

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La Gran Comisión, Mateo, capítulo 28, versículos 16 a 20. Pero los 11 discípulos se fueron a Galilea, al monte donde Jesús les había ordenado. Y cuando le vieron, le adoraron, pero algunos dudaban. Y Jesús se acercó, les habló diciendo, «Toda potestad me es dada en el cielo y en la tierra. Por tanto, id y hacer discípulos a todas las naciones, bautizándolos en el nombre del Padre y del Hijo y del Espíritu Santo, enseñándoles que guarden todas las cosas que os he mandado. Y aquí yo estoy con vosotros todos los días, hasta el fin del mundo. Amén». Isaías 43, 2. Cuando pases por las aguas, yo estaré contigo. Y cuando pases por los ríos, no te inundarán. Cuando andes por el fuego, no te quemarás, ni la llama te abrasará. Isaías 43, 2.

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Lamentaciones 3, 22 a 23. El gran amor del Señor nunca se acaba, y su compasión jamás se agota. Cada mañana se renuevan sus bondades. Muy grande es su fidelidad. Lamentaciones 3, 22 y 23.

Salmo 104. Bendice, alma mía, a Jehová. Jehová, Dios mío, mucho te has engrandecido. Te has vestido de gloria y de magnificencia. El que se cubre de luz como de vestidura, que extiende los cielos como una cortina, que establece sus aposentos entre las aguas, el que pone las nubes por su carroza, el que anda sobre las alas del viento, el que hace los vientos sus mensajeros y las flamas de fuego sus ministros. Él fundó la tierra sobre sus cimientos, no será jamás removida. Con el abismo, como con vestido, la cubriste. Sobre los montes estaban las aguas. A tu reprensión huyeron. Al sonido de tu trueno se apresuraron. Subieron los montes, descendieron los valles, al lugar que tú les fundaste. Le pusiste término, el cual no traspasarán, ni volverán a cubrir la tierra. Tú eres el que envía las fuentes por los arroyos. Van entre los montes, dan de beber a todas las bestias del campo, mitigan su sed los asnos monteses. A sus orillas habitan las aves del cielo, cantan entre las ramas. Él riega los montes desde sus aposentos, del fruto de sus obras se sacia la tierra. Él hace producir el heno para las bestias y la hierba para el servicio del hombre, sacando el pan de la tierra y el vino que alegra el corazón del hombre, el aceite que hace brillar el rostro y el pan que sustenta la vida del hombre. Se llenan de savia los árboles de Jehová, los cedros del Líbano que él plantó, allí anidan las aves. En las hayas hace su casa la cigüeña, los montes altos para las cabras monteses, las peñas madrigueras para los conejos. Hizo la luna para los tiempos, el sol conoce su ocaso. Pones las tinieblas y es la noche. En ella corretean todas las bestias de la selva. Los leoncillos rugen tras la presa y para buscar de Dios su comida. Sale el sol, se recogen y se echan en sus cuevas. Sale el hombre a su labor y su labranza hasta la tarde.

0: cuán innumerables son tus obras, oh Jehová. Hiciste todas ellas con sabiduría. La tierra está llena de tus beneficios. He allí el grande y el anchuroso mar, en donde se mueven seres innumerables, seres pequeños y grandes. Allí andan las naves. Allí está Leviatán, que hiciste para que juguese en él. Todos ellos esperan en ti, para que les des comida a su tiempo. Les das, recogen, abres tu mano, se sacian de bien. Escondes tu rostro, se turban. Les quitas el hálito, dejan de ser, y vuelven a polvo. Envías tu espíritu, son creados, y renuevas la faz de la tierra. Sea la gloria de Jehová para siempre. Alégrese Jehová en sus obras. Él mira la tierra y ella tiembla. Toca los montes y humean. A Jehová cantaré en mi vida, y mi Dios cantaré salmos mientras viva. Dulce será mi meditación en él. Yo me regocijaré en Jehová. Sean consumidos de la tierra los pecadores, y los impíos dejan de ser. Bendice, alma mía, a Jehová. Aleluya.
1: 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Un día me alejé de ellas y conocí la muerte. Alfarero, tengo nostalgia de tus manos. Ven a reparar tu cacharro.

escogió en Él antes de la fundación del mundo para que fuésemos santos y sin mancha delante de Él, en amor, habiéndonos predestinado para ser adoptados hijos suyos por medio de Jesucristo, según el puro afecto de su voluntad. ¿Cuántos dicen amén?

0: Hallelujah.
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Salmo de David 15. Jehová, ¿quién habitará en tu tabernáculo? ¿Quién morará en tu monte santo? El que anda en integridad y hace justicia, y habla verdad en su corazón. El que no calumnia con su lengua, ni hace mal a su prójimo, ni admite reproche alguno contra su vecino. Aquel a cuyos ojos el vil es menospreciado, pero honra a los que temen a Jehová. El que aun jurando en daño suyo, no por eso cambia. Quien su dinero no dio a usura, ni contra el inocente admitió cohecho. El que hace estas cosas no resbalará jamás. Salmo de David 15. Primera de Juan 4, 4 a 6. Ustedes, queridos hijos, son de Dios y han vencido a esos falsos profetas, porque el que está en ustedes es más poderoso que el que está en el mundo. Ellos son del mundo, por eso hablan desde el punto de vista del mundo, y el mundo los escucha. Nosotros somos de Dios, y todo el que conoce a Dios nos escucha. Pero el que no es de Dios no nos escucha. Así distinguimos entre el espíritu de la verdad y el espíritu del engaño. Primera de Juan 4, 4 a 6. Vamos a reflexionar en lo que acabamos de escuchar en Primera de Juan 4, 4 a 6. Los falsos maestros son populares en el mundo, porque como los falsos profetas del Antiguo Testamento, le dicen a la gente lo que quieren escuchar. Juan advierte que los cristianos que fielmente enseñan la palabra de Dios no ganarán ningún concurso de popularidad en el mundo. La gente no quiere que se denuncien sus pecados. Ellos no quieren escuchar las demandas de que cambien su comportamiento. Un falso maestro será bien recibido por los que verdaderamente no son cristianos.

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1: Gloria a Dios, aleluya. Buenas noches hermanos y hermanas que nos escuchan hoy a través de Conexión Cristiana Radio. En esta noche, en este día hermoso que Dios nos dio, traemos la palabra de Dios para cada uno de ustedes. Muchas gracias por sintonizar AM 1010 aquí en Phoenix, Arizona. Un saludo a todos mis hermanos en toda la República Mexicana, en Norteamérica, en Suramérica, en Centroamérica, a todos mis hermanos que nos sintonizan, que siempre tienen esa afinidad por oír la palabra del Señor. Sigan orando por este siervo de Dios para que traiga cosas nuevas, cosas que Dios quiere revelarle a cada uno de ustedes. No es el hermano Manuel. Yo de mí, hermano, no hago nada. Es el Señor el que hace todas las cosas. Es el que alcanza, es el que salva, es el que salva, es el que enseña. Él es todo, hermano, sí, hay que darle la honra y la gloria a Él. La palabra de Dios va a estar en el libro de Juan, capítulo va a estar el capítulo 8, el capítulo 6, el capítulo 17 de Juan, donde vamos a estar hablando, ¿quién es Jesús? ¿Es el Hijo de Dios o es el Padre? Esto, hermano, es una enseñanza, hermano, que debemos de orar al Señor para que Él abra nuestro entendimiento, porque Él es el que nos enseña. Pedirle a Dios que nos guíe en su espíritu, para que aprendamos más de Él. Nuestro Señor Jesucristo nos enseña a través de la Escritura todas las cosas de Dios. Entonces, hermanos, hoy en este día, yo le he pedido al Señor que abra nuestro entendimiento, bendiga nuestro corazón, nuestra mente, nuestro ser, para poder entender quién es verdaderamente Dios. Que quite todo aquello que estorba, todo aquello que confunde, todo aquello que retrasa el aprendimiento de quién es verdaderamente Dios para nosotros. Porque hay muchas sugerencias, opiniones, hay muchas interpretaciones, pero la verdad la tiene Jesús. Porque Él dijo en su palabra, yo soy el camino, la verdad y la vida, la única verdad que debe de importarle al hombre, no es la del hombre, es la de Dios. Él es la verdad. Y ahí, hermanos, es la bendición que Dios nos dio a través de Jesucristo, que es la verdad. Si oímos su verdad, tendremos su verdad y tendremos la interpretación del Espíritu en nuestro corazón, en nuestra mano, cómo Él revela. Más bien la revelación de su palabra en nosotros, para que podamos entender todas las cosas que son de Dios. Amén, hermanos. Pero como es de costumbre, hermanos, un saludo de amor en Cristo a

todos mis hermanos que están ahorita sintonizando, donde quiera que estén, hermanos, un abrazo de Cristo. Para mis hermanos en Sinaloa, en Sonora, en Chihuahua, en Durango, en Zacatecas, donde quiera que nos escuchen, en el otro lado del mar, en España, en Francia, en Japón, donde quiera, hermanos, un saludo de amor en Cristo para todos y cada uno de ustedes. Hermanos, que no se me olvide, aquellos que viven allá por el continente africano, por el continente asiático, que también nos escuchan a través de TikTok, ellos tienen la traducción de su lenguaje al español, o del español a su lenguaje, o del inglés a su lenguaje, como sea, hermanos, les está llegando la palabra de Dios. Que la honra y la gloria sea para Él, hermanos, y como es costumbre, hermanos, vamos a alabar al Señor por un momento, estar un momento en la alabanza. Dice la palabra que Él habita en medio de la alabanza de su pueblo. Aleluya. Amén.

0: Gloria a Dios, aleluya. Gracias, Señor, por este día, por esta noche, Padre Santo. Bendice, Señor, cada mente, cada corazón. Que tu palabra, Señor, llegue a nosotros con esa claridad. Que quite todo aquello que estorba, aquel muro que se levantó a través de las religiones falsas, a través de las opiniones, a través de doctrinas equivocadas. Padre Santo, quítalas. Y repréndelas en tu nombre, Padre Santo. Quítalas de nuestra mente. Limpia, Señor, nuestra mente y nuestro corazón. Que solamente existas tú, Padre Santo. Que no exista religión humana, pero que exista tu palabra pura y preciosa. Como ha sido tu objetivo, como ha sido tu plan desde el principio. Que vivamos vidas santas. Que vivamos vidas pendientes de tu palabra, hambrientos de tu alimento, Señor, que nos das de ese pan que descendió del cielo. Padre, y yo pido por cada uno de mis hermanos y hermanas que están oyendo hoy en este día, y aquellos que escuchan este programa, Padre, desde el mayor hasta el menor, que tu palabra sea como una semilla que crezca y que dé fruto, y que dé fruto de vida eterna. En tu nombre, Señor, en el nombre de Jesucristo, te lo pedimos, Señor. Amén y amén. Hermanos, voy a empezar a leer Juan capítulo 8, versículo 28. El título de este programa es ¿Quién es Jesús? ¿Es el Hijo de Dios? ¿O es el Padre? Y hoy, hermanos, vamos a tratar de explicar a través del Evangelio de San Juan. Cuando Jesucristo está hablando, nos está enseñando esta cuestión que para muchos es confusa. ¿Quién es verdaderamente Jesús? Para unos, es simplemente el Hijo de Dios. Otros dicen, Él es la segunda persona de la Trinidad. Otros dicen, Él es Dios. Y a través de la palabra nosotros vamos a aprender, hermano, quién es verdaderamente Jesucristo. Y para eso, bueno, vamos a empezar en San Juan, el Evangelio de San Juan, capítulo 8. Versículo 28, y dice así. Les dijo pues Jesús, aquí va la primera clave. ¿Quién es Jesús? ¿Quién es el Hijo de Dios? Dice, cuando hayas levantado al Hijo del Hombre. Ese era un título, Hijo del Hombre. Hijo de Dios. Tenía estos títulos, profeta, Mesías, apóstol, obispo, cordero de Dios, sacrificio de Dios y un mediador. Él es el mediador, porque solamente hay un mediador entre Dios y los hombres. Jesucristo, hombre. Amén. Porque su carne, su cuerpo, su templo, su tabernáculo en la tierra fue ese mediador o es ese mediador. Lo voy a repetir. Su carne, su cuerpo, su templo, tabernáculo en la tierra. Es el mediador. ¿Ok? Voy a seguir leyendo, hermano. Dice Jesús, les dijo pues, cuando hayas levantado al Hijo del Hombre, entonces conoceréis que yo soy. Cuando resucitó Jesús, dio a conocer verdaderamente quién era Él. Porque el Hijo de Dios ya había sido sacrificado. El Hijo de María había sido muerto. ¿Estamos bien hasta ahí, hermanos? Entonces, cuando Jesús fue resucitado, ya no resucitó como hijo de Dios, sino resucitó en una forma divina. Porque vino el Espíritu de Dios, el Espíritu Santo, el Padre, y entró en él y lo levantó en una forma divina. Ya no era carnal, hermano, sino ahora era divino. Jesucristo ya no era aquel que podía morir, porque solamente podía morir una vez y para siempre. Amén. Ya nadie lo podía acabar a Jesús, porque ya no era Jesús, era Jesucristo. Hasta ahí le voy a dejar, hermano, pero yo sé que me está entendiendo, porque deja de ser hombre. Deja de ser el Cordero, porque el Cordero ya fue inmolado. El cuerpo de Jesús fue sacrificado. Jesús deja de ser hombre y ahora adquiere una divinidad, un cuerpo divino, un cuerpo santo, un cuerpo espiritual. Ya no se llama Jesús, se llama Jesucristo. Porque nadie puede resucitar en un cuerpo, eso es lo que le voy a decir, divino, si no es porque ese cuerpo es del Señor. Porque ese cuerpo subió, porque dice la palabra que él no podía subir si no hubiera bajado de allí. Al cielo no entra sangre ni carne. Entonces Jesús no pudo ascender al cielo en sangre y carne, sino que subió al cielo con un cuerpo incorruptible, o sea, santo, divino, glorificado. Amén. Entonces dice, sigue diciendo, cuando estaba en forma de Jesús, en forma de Hijo de Dios, que todavía no era sacrificado, dice Jesús así: entonces conoceréis que yo soy. Que yo soy, pues si lo estaban viendo, hermano, le estaba hablando a los discípulos. Sabían que era Jesús. Pero ¿qué estaba explicándole Jesús a sus discípulos? Entonces conoceréis que yo soy. Yo soy el que soy. Entonces conoceréis que yo soy Dios. Le estaba instruyendo a sus discípulos. Entonces conoceréis que en ese tiempo, cuando yo venga otra vez a vosotros, que sea levantado de la sepultura, entonces conoceréis que yo soy el que soy, que yo soy el Todopoderoso. Eso es lo que les estaba diciendo Jesús. Y luego dice, y ahorita, y que nada hago por mí mismo, ahorita, sino que según me enseñó el Padre, así hablo. Cuando dice, nada hago por mí mismo, dice, nada hago por mí mismo. Nada. Y cuando él dice, yo no hago nada por mí mismo, es que es Dios el que hace todas las cosas. Cuando dice, sino que según me enseñó el Padre, ¿quién es el Padre? El Espíritu. Cuando lo dije la semana pasada, cuando Dios, Jesús, habla del Padre, está hablando del Espíritu, porque mi Padre es Espíritu, lo dice la Escritura, porque mi Padre es Espíritu y anda buscando adoradores que le adoren en Espíritu y en verdad. Mi Padre es Espíritu. Entonces, cuando Jesús habla de su Padre, es el Espíritu. Amén. Padre Es simplemente un título. ¿Ok? Cuando Jesús está hablando de Dios, del Padre, está hablando del Espíritu Santo. ¿Ok? Y luego dice, y que nada hago por mí mismo, o sea, su carne no hace nada. Por eso lo dijo él en la Escritura. La carne para nada aprovecha. Es el Espíritu que hace todas las cosas. Y luego dice, y que nada hago por mí mismo, sino que según me enseñó el Espíritu, así hablo. Amén. Lo que el Espíritu le enseñaba a Jesús, eso era lo que él les hablaba a sus discípulos. Todas las palabras que él hacía, todo lo que él hablaba, era porque el Espíritu Santo le enseñaba lo que tenía que decir Jesús. Yo no hago nada por mí mismo, dice el Señor. Nada. Absolutamente nada, hermano. Jesús tenía cosas que cumplir. Estaba predestinado para hacer ciertas cosas. ¿Quién lo predestinó a Jesús? Fue predestinado desde antes de la formación del mundo. Dios predestinó así todas las cosas. Y ahorita vamos a ver que no nomás Jesús fue predestinado antes de la creación del mundo, antes de las cosas del mundo. Dios ya había planificado, predestinado el plan de salvación. Vamos al capítulo 5, de allí mismo de Juan, el versículo 43, y dice así. Y yo quiero, hermanos, que ponga mucha atención, que le esté pidiendo al Señor en estos momentos, hermano, que la palabra de Dios sea clara en su mente. Abra usted su Biblia donde quiera que esté. Si va manejando, párese. Párese en una calle, en un parque, donde sea, párese. Y lea junto conmigo, porque esto es de suma importancia para toda esa confusión que se ha venido sobre el mundo, sobre quién es Jesús, quitándole la honra y la gloria a Dios, engañando al mundo, confundiendo al mundo de cosas que no son. Pero aquí Jesús, que es la verdad, explica claramente todas las cosas. Que no haya nada ni nadie que nos quite esa bendición de la palabra de Dios. Dice en el capítulo 5, versículo 43 del Evangelio de San Juan, dice así. Yo he venido en nombre de mi Padre. Fíjese lo que dice Jesús. Yo he venido en el nombre de mi Padre. Y no me recibes. Lo voy a volver a repetir, hermano, porque aquí está la clave de muchas cosas. Yo he venido en nombre de mi Padre y no era el nombre de José. Usted nunca va a ver en los evangelios, en la Biblia, que Jesús hablara de José. Para nada. Y hasta ahorita, hermano, estoy viendo el propósito de Dios de no mencionar a José después de que Jesús fue bautizado. José ya no se menciona, hermano, para nada. Y a lo mejor el propósito, hermano, y eso es un pensamiento que yo tengo, Dios tenía ese fin de clarificar quién era su Padre. Estoy hablando de Jesús. Dios tenía en su mente que no hubiera confusión de quién era el padre de Jesús. Por eso en la palabra de Dios no se menciona José otra vez. Amén. Ahí le voy a dejar, hermano, porque a lo que yo sé, en los evangelios, nomás al principio, se menciona a José. Después de que Jesús fue bautizado, ya no se menciona José ni en, hasta el Apocalipsis se acaba. Y ya, al menos yo, hermano, no he visto que esté por allí. Y a lo mejor este es algo de Dios que no quería quitar algo para que el hombre no se confundiera quién era el Padre de Jesús. El Padre de Jesús es el Espíritu Santo. Amén. Por eso aquí dice, yo he venido en nombre de mi Padre. ¿Quién es el nombre del Espíritu Santo, hermano? Vuelvo a decirlo, hermano. Mi Padre es Espíritu. Así lo dice la Escritura, lo dice Jesús. Mi Padre es Espíritu. Y anda buscando tales adoradores que lo adoren en espíritu y en verdad. Entonces, yo he venido en nombre de mi Padre, en nombre del Espíritu. ¿Cuál es el nombre del Espíritu? Jehová, ¿por qué no lo menciona? José no es José. Yo he venido en nombre de mi Padre y no me recibís. Y ciertamente, hermano, hay mucha gente que no recibe a Jesús como el Padre. Ni siquiera como el Hijo, sino como una segunda persona. Cuando Dios no es persona, es espíritu. Dios no es persona. No es una de las tres personas. Padre. Padre soy yo. Padre tal vez es usted. Pero Dios no es Padre. Es un título que Él tiene por ser Padre de todos los vivientes. Pero Él no es un padre de carne, como José. Él es el Padre de todos nosotros, de toda la creación. Entonces, dice, yo he venido en nombre de mi Padre. ¿Cuál es el nombre del Padre? Yo lo he hablado en otras ocasiones cuando se trata del bautismo. Vayan pues a bautizar en el nombre del Padre, del Hijo, del Espíritu Santo. ¿Cuál es el nombre? ¿Cuál es el nombre del Padre? Padre no es nombre. Hijo no es nombre, Espíritu Santo no es nombre, son títulos. Mi nombre es Manuel, mi nombre no es Padre. ¿Sí me va entendiendo, hermano? El nombre del Padre, el nombre del Hijo o el nombre del Espíritu Santo, hay un nombre. Y ahorita vamos a llegar allí, hermano. Y dice Jesús, yo he venido en nombre de mi Padre. ¿Cuál es ese nombre? Vámonos otra vez a Juan 17. O Juan 8. 48. dice. Les dijo pues Jesús, cuando hayas levantado al Hijo del Hombre, entonces conoceréis que yo soy y que nada hago por mí mismo, sino que según me enseñó el Espíritu, o sea el Padre, así hablo. Jesús tenía que ser enseñado por el Espíritu. Jesús no podía hacer nada, sino era el Espíritu que lo hacía. Porque la carne era de un nivel más abajo que el del Espíritu. Capítulo 17, versículo 9. Voy a empezar en el versículo primero. Y estas cosas habló Jesús, y levantando los ojos al cielo, dijo: Padre, la hora ha llegado, glorifica a tu Hijo, para que también tu Hijo te glorifique a ti. Aquí Dios nos está enseñando cómo orar. Porque Jesús en la carne era un nivel terrenal. Por eso dice, levantando los ojos al cielo, porque Dios es de el Altísimo. Levantando los ojos al cielo, y así tenemos que orar todos, hermano. Porque Dios es el Altísimo. Nuestra carne es terrenal. Él está en lo alto. Él está en lo alto de lo más alto de todo lo alto. Amén. Por eso Dios nos enseña a través de Jesucristo. Dice, Padre, la hora ha llegado, glorifica a tu Hijo, para que también tu Hijo te glorifique a ti. Entonces, el Espíritu de Dios es más alto. El Espíritu de Jesús es más alto que la carne de Jesús. Vamos al versículo 9. Dice, yo ruego por ellos. ¿De quién estaba hablando Jesús? Estaba hablando de sus discípulos, de los apóstoles. Dice, yo ruego por ellos. No ruego por el mundo, sino por los que me diste, porque tuyos son. Ahí nos revela otra vez las cosas, hermano. Voy a tratar de explicarlo. Yo ruego por ellos. No ruego por el mundo, sino por los que me diste. Quiere decir que los discípulos de Jesucristo estaban preordenados por Dios desde antes que Jesús naciera. Porque ya eran de Dios, eran del Espíritu. Jesús no podía haber recibido algo que no había sido de Dios. Porque todas las cosas son de Dios. Amén, hermano. Todas las cosas son de Dios. Entonces aquí dice, sino por los que me diste. No eran de Jesús, eran de Dios. Dice, porque aquí mismo él lo dice, porque tuyos son. ¿Ves? Eran del Espíritu, porque fueron preordenados por el Espíritu, por Dios, desde antes de la fundación del mundo, desde antes que Jesús caminara sobre la tierra. Fueron preordenados, Dios los hizo, los formó en el vientre de cada madre de ellos y le dio a Jesús el escoger a cada uno de ellos. Pero todos ellos eran de Dios. Aquí lo dice. Sí, dice, no ruego por el mundo, sino por los que me diste. Se los dio el Espíritu. Se los dio Dios, porque tuyos son. Y luego dice así, y todo lo mío es tuyo. Le está diciendo al Espíritu. Y lo tuyo, mío, y he sido glorificado en ellos. Amén, hermano. El Espíritu de Dios les dio los discípulos de Dios al Hijo de Dios. Y el Hijo de Dios escogió lo que el Espíritu le dio. Estos hombres, hermano, le pertenecían a Dios antes que a Jesús. Y usted ve en el Evangelio que cuando iba Jesús caminando, aquí le va otra revelación, hermano. Cuando iba Jesús caminando, que escogió a sus discípulos, le dijo, Pedro, sígueme. Y Pedro dejó todo, Juan dejó todo. No preguntaron a dónde me llevas, qué voy a hacer, quién eres tú. ya estaban escogidos, pre-escogidos. Y ese es el mismo llamado que Dios tiene para cada uno de nosotros. Nosotros no sabemos por qué aceptamos a Cristo. Solamente sabemos que Él es Dios, que Él es el Salvador del mundo, que Él nos escogió, que Él nos escogió y nos predestinó para hacer cosas para Él, para amarlo, para venerarlo, para alabar su nombre, para glorificar su nombre, para hablar de su evangelio, para hablar de la gloria de Dios, para hablarle al mundo perdido que hay un Dios hermoso y maravilloso. Fuimos predestinados, todos nosotros, hermano. Y por eso no me cansaré de alabar y glorificar el nombre de Dios, porque Dios es un Dios bueno que se acordó de esto. Que era un despojo humano, hermano. Que era un pecador, de los más grandes pecadores que ha habido. Dios sabe, hermano, que yo no era buena persona. Dios conoce que yo era la basura del mundo. Pero Dios escogió lo vil y lo menospreciado del mundo para glorificar su nombre. Todos estos hombres, hermanos, le pertenecían a Dios, al Espíritu, primero antes que al Hijo. Porque todos, hermanos, tenemos un Padre y solamente tenemos un Dios que nos creó. Voy a volver a leer el capítulo 17 de Juan, empezando el versículo 5. Dice ahora pues, Padre, le dice al Espíritu de Dios, glorifícame tú al lado tuyo, con aquella gloria que tuve contigo antes que el mundo fuese. Y luego en el versículo 6 dice, he manifestado tu nombre a los hombres, que del mundo me diste. Y luego vuelve a decir, tuyos eran. Eran primero del Espíritu. Fíjate, hermano. Eran primero del Espíritu. Y luego dice, y me los diste. Ahora son de Jesús. Y han guardado tu palabra. Y si tú empiezas a notar, hermano, que Jesús primero le da la honra y la gloria al Espíritu. Porque todas las cosas nacen del Espíritu. Todas las cosas fueron hechas por el Espíritu. Todas las cosas primero son de Dios. Y Dios las manifiesta al mundo a través de sus hijos. Y el primero que las manifestó fue Jesús. Y ahí mismo en el 6 dice, he manifestado tu nombre a los hombres. ¿Cuál nombre, hermano? Vuelvo otra vez a preguntar. ¿Cuál nombre manifestó Jesús? ¿Cuál nombre? Y yo, hermano, le voy a enseñar algo. Y usted, hermano, póngase a pensar lo que le voy a decir. Porque el arrepentimiento y la remisión de pecados viene a través de un nombre. El nombre, ese nombre que es de Dios, no vino del hombre, sino vino de Dios. El nombre que Jesús manifestó a los hombres, he manifestado tu nombre. A Jesús nunca usted lo oyó decir, el nombre de mi Padre celestial es Jehová. ¿Verdad que no, hermano? Dígame si estoy mintiendo, hermano. Usted nunca oyó que Jesús haya dicho, el nombre de mi Padre celestial es Yahshua HaMashiach. El nombre de mi Padre Celestial es Adonai. El nombre de mi Padre Celestial es Yahweh. El nombre de mi Padre Celestial, Él nunca dijo tal cosa. Pero dijo, he manifestado tu nombre. ¿Cuál es ese nombre? Su nombre es Jesús. Porque Él mismo lo dice. He manifestado, he dado a conocer tu nombre. ¿Cuál era el nombre? Dígamelo. ¿Cuál nombre manifestó Jesús aparte de su nombre? Los ángeles manifestaron el nombre. Y llamarás lo que tienes en tu vientre, le dijeron a María. Ese santo ser que está en tu vientre lo llamarás Jesús, porque Él salvará al mundo. No hay dos salvadores, hermano. No hay dos salvadores. Solamente hay un salvador, gloria a Dios, y su nombre es Jesucristo. Solamente uno que redime, y su nombre es Jesucristo. Solamente hay perdón de pecados bajo un nombre, y su nombre no es José. Su nombre no es Yahweh. Su nombre no es Jehová. Su nombre es Jesucristo. Y ese es el nombre que será predicado en todas las naciones, empezando en Jerusalén. Ese es el nombre que Dios le dio al hombre, en el cual toda rodilla, toda lengua declarará que Él, Jesucristo, es el Señor, es el Dios verdadero. Porque Jesús nunca, hermano, habló de Jehová. Jehová en el Antiguo Testamento es la manifestación de Jesús en el Nuevo Testamento. Ahora dígame usted, si puede decírmelo, ¿cuántos nombres tiene Dios? Yo le puedo dar la escritura donde dice, hermano. Abra en el libro de Zacarías, capítulo 14. Versículo 9. Dice así. Y Jehová será rey sobre toda la tierra. Déjeme hacerle una pregunta, hermano, porque la palabra de Dios es muy clara. Y Jehová será rey sobre toda la tierra. Eso es lo que yo le acabo de decir, ¿verdad? Que Jehová en el Antiguo Testamento es la manifestación de Jesús en el Nuevo Testamento. ¿Ok? Y luego dice Zacarías capítulo 14, versículo 9, dice, acontecerá, ya me hice para el 8, en el 9 dice, y Jehová será rey sobre toda la tierra. ¿Cuántos reyes hay, hermano? Hablando de Dios, ¿cuántos reyes hay? Solamente uno. Uno es rey, uno sentado en el trono. Uno es el que rige la tierra. Él es rey sobre todas las cosas. Nomás hay un rey. Y aquí dice, y Jehová será rey, no dice será uno de los reyes. Será rey, el rey supremo. Será rey sobre toda la tierra. Y dice, y en aquel día, en ese día, Jehová será uno y uno su nombre. ¿Cuántos nombres, hermano? Uno su nombre. ¿Cuál es ese nombre? No es Jehová, no es Adonai, no es Yahweh. No es a Yahshua, no es lo que usted le digan que ponga. Y en aquel día Jehová será uno, y uno su nombre. Solamente es uno el nombre en el cual el hombre puede alcanzar salvación, perdón de pecados, remisión de pecados. Solamente hay un Dios verdadero. Solamente hay uno que está sentado en el trono. Solamente uno que merece toda la honra, la gloria. No hay Yahshua, No hay yo soy el que soy. No hay Dios Todopoderoso. No hay Jehová. No hay Adonai. No hay, esos son títulos. Pero déjeme decirle una cosa, hermano, para que finalmente empiece a entender que la salvación no vino en el nombre de Jehová. La salvación no vino en el nombre de Adonai. La salvación no vino en el nombre de yo soy el que soy. La salvación no vino a través de Yahweh. La salvación viene a través de Jesucristo. Aleluya, gloria a Dios. Santo eres tú, Señor, porque has revelado las cosas a tus hijos. Porque ningún nombre puede haber salvación. El único nombre, el único que debe estar en el corazón de todo el Hijo de Dios es el nombre de Jesucristo, porque no hay otro nombre, porque solamente dice la palabra en Zacarías 14:9, dice, y Jehová será rey sobre toda la tierra, y en aquel día Jehová será uno, y uno, uno, no dos, su nombre. No es Jehová el Padre, no es Jesús el Hijo, es Jesucristo Dios. Así lo revela la Escritura, así lo estamos diciendo hoy. La salvación viene al hombre hasta que el nombre, el verdadero nombre de Dios es revelado. Y su nombre es Jesucristo. Por eso dice aquí, he manifestado tu nombre a los hombres del mundo que del mundo me diste. Tuyos eran y me los diste y han guardado tu palabra. Ahora, han conocido que todas las cosas que me has dado, incluyendo el nombre de Jesús, hermano, viene del cielo, viene a través, hermano, de Dios, por mandato de los ángeles, que fue dado a los hombres, a María. Y llamarás al santo ser que tienes en tu vientre, Jesús, porque este será el que salve al mundo, el salvador del mundo. ¿No va a haber dos salvadores, hermano? ¿Cuántos reyes hay? Hay un solo rey. ¿Cuántos dioses hay? Hay un solo Dios. ¿Cuántos redimen? Solamente uno redime. ¿Quién está sentado en el trono? No hay dos tronos, ni tres tronos. Hay un trono en el cual está sentado Dios. He manifestado tu nombre a los hombres que del mundo me diste. No está hablando de José, hermano. Para ustedes muchos que dicen que Jesús no es el Padre, ¿cuál nombre manifestó entonces? Dice aquí, he manifestado tu nombre. ¿Cuál? Dígame, ¿cuál nombre manifestó Jesús? Él lo manifestó. Porque ese nombre le fue dado al Hijo para que fuera manifestado, enseñado en los hombres, que ese es el nombre de Dios Todopoderoso. Él lo manifestó. He manifestado tu nombre. Déjeme ir al libro de Hebreos, hermano. Hebreos capítulo 1, versículo 4 dice, porque este, o sea, está hablando de Jesús, hecho tanto superior a los ángeles por cuanto heredó, quiere decir que no tenía, hermano. Alguien tuvo que tenerlo para heredar a alguien. Por ejemplo, mi padre tuvo que tener su fortuna cuando murió él, me dejó la herencia, yo lo heredé. Dice, hecho tanto superior a los ángeles, cuando heredó más excelente que nombre. Aquí dice que heredó el nombre de Dios. Por cuanto heredó más excelente nombre que ellos. ¿Que los quiénes? Que los ángeles. El nombre fue heredado de Dios al Hijo para que manifestara el verdadero nombre de Dios, en el cual toda rodilla, toda lengua declarará que Él es el Señor. Solamente hay uno que adorar. Hay uno, cuando usted está adorando a Dios, está adorando el Espíritu. Cuando usted está adorando, el Espíritu está adorando a Jesucristo. Porque es el Espíritu de Cristo el que hizo todas las cosas. Y Él vino a hacer la obra del Cordero. Él vino a hacer la obra para que nosotros pudiéramos entrar al cielo. Él vino a redimir lo que el primer hombre trajo al mundo, el pecado. Él vino a traer la salvación del pecado. Por eso dice, hecho tanto superior a los ángeles, cuanto heredó más excelente nombre. O sea, heredó, no era de él, pero lo heredó de su Padre, el Espíritu. Y su nombre es Jesucristo. Aquí lo dice la Escritura, hermano. Heredó. Alguien lo tenía antes que él. El Padre lo tenía y se lo heredó al Hijo. Otra vez a Juan 17:6 dice, he manifestado tu nombre a los hombres. Que del mundo me diste. Todo procede, hermano, del Espíritu. Antes de que Jesús fuera, era Él en el Espíritu. Antes de que nosotros fuéramos, Él ya nos había conocido en el Espíritu. Antes que los discípulos los escogiera Jesús, el Espíritu eran de Él. Ya los había predestinado. Y así, hermano, debe pasar en la iglesia. Porque el cuerpo de Cristo, Él mismo lo dice, yo de mí nada hago. La iglesia en sí nada hace. Pero cuando tomamos el Espíritu primero, porque Jesús mismo lo dice, yo de mí mismo nada hago. El cuerpo de Cristo dice eso. Fíjese lo que le estoy revelando, hermano. El cuerpo de Cristo es la iglesia de Cristo. Yo de mí mismo nada hago. La iglesia sin el Espíritu nada hace, hermano. La naturaleza divina debe de estar dentro de la iglesia para ser una iglesia divina, santa, sin mancha. Porque la iglesia sin el Espíritu está muerta. Por eso hoy vivimos lo que vivimos. Hay mucha gente que hace cosas a sí misma, tomando dones que no les corresponden. Y no son dones, son sacrificios que hace la gente para hacer las cosas de Dios. Pero sin el Espíritu de Dios estás fracasando. Por eso el hombre fracasa en sus maneras de pensar, porque no acepta con humildad que el Espíritu debe de hacer las cosas primero. Debemos tomar a Dios en cuenta primeramente, antes de tomar un paso, antes de tomar una decisión. Tenemos que tomar al Espíritu, Señor. ¿Es esto lo que tú quieres que haga? Si tú no me guías, yo no voy. Si tú no lo haces, yo no puedo hacer nada. Jesucristo mismo les dijo, hablando el Espíritu de Dios, dijo, tú sin mí nada podés hacer. Amén. La naturaleza divina de Dios debe de estar en la iglesia de Dios. Nadie que se llame cristiano puede hacer alguna cosa. Estas cosas habló Jesús y levantando los ojos al cielo, dijo. Todas las cosas. Padre, la hora ha llegado, glorifica a tu Hijo para que también tu Hijo glorifique a ti. Y luego dice, ¿cómo le has dado potestad sobre toda carne? O sea, el Espíritu le dio potestad sobre toda carne. Para que dé vida eterna a todos los que le diste, los que están predestinados. Y todas estas cosas, hermano y hermana, incluyen el nombre de Jesús. Por eso lo dice ahí en Filipenses 2. Dice que Él heredó más excelente nombre. ¿Cuál es ese nombre? El nombre de Jesucristo. La iglesia de Dios debe de hacer lo mismo. Debe de depender del Espíritu Santo. Esto, hermano, es una enseñanza muy profunda. Que ojalá que hasta aquí, hermano, haya entendido lo que se enseñó. Volveremos el jueves que entra, si Dios lo permite, y nos da la habilidad de venir, la vida, las ganas, el querer y el hacer, el estar en las cosas de Dios. Hermano, aquí vamos a estar el jueves que entra, si Dios quiere, para seguir con la segunda parte de este tema que es tan importante entender que solamente hay un Dios y explicarlo a través de la Biblia, como lo explica nuestro Señor Jesucristo, para que todos y cada uno de nosotros entiendamos cuando inclinamos nuestras rodillas, inclinamos nuestro corazón y abrimos nuestra boca, que todo sea en el nombre de Jesucristo, porque es el nombre de Dios, el nombre que se nos fue dado como herencia, como poder, como llave para abrirlo a la ventana de los cielos. Que Dios me los bendiga, que Dios los lleve, que Dios los levante en todos los lugares de su vida, que Dios los bendiga llenamente, que abra los cielos, las ventanas de los cielos, y que derrame sobre ustedes toda bendición en el nombre de Jesucristo. Amén.
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